0: Pero estas imágenes están mostrando el paro masivo de transporte que prácticamente paralizó la carretera CA5 a la altura de Comayagua. Paro masivo del transporte paralizó por la alza de los combustibles a la altura de Comayagua. Vea cómo se veía unas 3 horas atrás este sector, y cientos de autobuses y vehículos de carga pesada se encontraron estacionados sobre la carretera, provocando interrupciones en la circulación y afectando el tránsito por una de las principales vías de conexión del país. Mientras los transportistas mantienen la protesta, contingentes de la Policía Nacional permanecían en la zona para resguardar el sector y mantener el control ante la concentración de manifestantes. El sector transporte reclama respuesta del gobierno ante el aumento de los costos de operación y advierte sobre la continuidad de las medidas de presión mientras no alcance una resolución. Esto es el sector transporte de Honduras. De Honduras. También, mientras vemos estas imágenes de la protesta en Honduras, en diferentes partes del territorio nacional, el gobierno de Guatemala aprobó la ley de exención tributaria temporal de emergencia al consumidor de combustibles, decreto 22-2026, que suspende temporalmente el cobro de impuestos a los hidrocarburos. Se habla que en Guatemala los combustibles pagan normalmente 2 impuestos principales, el IVA y el DPE, aunque actualmente están suspendidos de forma temporal hasta el 31 de diciembre de 2026 mediante este decreto. Así que están hablando de los productos de hidrocarburos que ha suspendido Guatemala, y hay que decirlo, la situación del incremento de los combustibles no depende de Honduras, ni depende de las decisiones de gobierno de los países centroamericanos. Esto es una de lo que estamos viviendo, una repercusión de lo que vivimos en el Medio Oriente, de esta guerra que actualmente está. El mundo entero está en crisis por el combustible. Así que prácticamente es una situación muy compleja que vivimos actualmente. Pero vamos a ver qué decisiones tienen los gobernantes, las autoridades, porque recordemos que del ingreso de los combustibles, ahí también donde se puede ejecutar varios proyectos o respuestas por el valor que recibe por el impuesto al combustible. Pero mire, otra situación compleja que se dio hoy, porque hay diferentes sectores donde está en la protesta, no solamente estas imágenes corresponden a las imágenes del sector de Comayagua, de la carretera 5. Todo ese transporte que ve de carga pesada y autobuses es en la carretera 5, pero en diferentes sectores del país se dieron protestas, se dieron manifestaciones. Obviamente está una parte y está la otra parte donde tienen citas, tienen trabajos, tienen viajes, que se ve interrumpido. O sea, es una situación muy compleja que se da. Pero durante este bloqueo de transportistas hay un video que se está viralizando en Ocotepeque, que se dio en Ocotepeque, donde un niño, mire, ve ese vehículo que va a esa camioneta blanca, está la protesta. El padre, asumimos que es el padre, pasa la protesta y alguien de los que está en el lugar, mientras está circulando el vehículo, la camioneta, le abre la puerta y cae el niño que lo trae ahí. Pero escuchemos el momento del clamor del padre, que le pregunta, ¿quién abrió la camioneta? ¿Quién la abrió?
1: Esto es lo que nosotros le podemos informar, ¿ves? Esto es lo que está pasando. Gracias.
2: ¡Bárbaro, caballo! ¡Sos un hijo de puta!
1: Esto es lo que les pasa, ¿ves?
2: ¿Quién fue? ¿Quién vino aquí a la puerta? ¿Quién vino abrió la puerta, hijo de puta? ¿Quién fue?
1: Esto es lo que está pasando. Esto es lamentable.
2: ¿Quién me le abrió la puerta, niño, perros? ¿Quién me le abrió la puerta, hijo de puta?
1: Llévenlo al hospital, o a la clínica. Ahí está el video.
3: ¿Quién abrió?
1: Es que estamos en vivo. Hay que llevar al niño a la clínica. Qué lamentable. Le abrieron la puerta al carro y el niño se cayó.
3: quedamos con el video. Y si hay que remitirlo, remitimos, pago.
1: Bueno, esto es lo que nosotros le podemos informar.
0: Donde este padre de familia, que presumimos es el padre, el niño venía en el vehículo cuando él intenta cruzar, porque está, obviamente están las dos partes. Alguien que tiene razón, porque es el incremento del combustible y está esperando una respuesta del gobierno, qué resolución habrá. Y la otra parte es de los conductores que tienen su destino final de trabajo, de salud, de educación, lo que sea. Entonces, alguien abrió la puerta, cae el niño en el pavimento, se raspó su carita y no sabemos las condiciones en que está. De hecho, manifestarles que la familia está pidiendo recompensa para quien diga quién fue que abrió esa puerta y pague pues las consecuencias con la justicia del país. No sabemos cómo está el niño, si el impacto con el concreto tiene alguna repercusión. Lo cierto es que el niño cayó del vehículo mientras este señor cruzaba ese retén o esa paralización, esa toma, y cae el niño del lugar. Imagínense en lo que estamos llegando como país. Lo que estamos llegando como país. Entre nuestros mismos hermanos hondureños, que todos tienen su argumento, todos tienen quién tiene o quién no tiene la razón, usted juzga en casa. Pero lo que estamos viviendo por la crisis del combustible, del alza a los precios, lo que estamos viviendo. Uno protestando, uno que quiere pasar, le abren la puerta, cae el niño, pero gracias a Dios este niño está pues con golpes, esperemos que no tenga ningún golpe interno y de gravedad, pero lo cierto es que esto sucedió en Ocotepeque mientras se realizaba esta protesta, esta toma de carretera por elevar su voz en la alza de los precios de los combustibles. Bueno, esta es la información que nosotros le trasladamos a través del noticiero estelar. Y seguimos con las noticias. La Oficina Técnica de Prevención y Seguridad contra Incendios de los Bomberos se prepara ante la llegada del Festival de las Flores. La próxima semana el Festival de las Flores en Siguatepeque y otras actividades. Para hablar lo que tienen contemplado el Cuerpo de Bomberos de Siguatepeque, vamos a escuchar al sargento Guillermo Williams, que es el coordinador de esta unidad y que fue abordado, y quien nos amplía a continuación, el licenciado Denis Hernández.
4: La Oficina Técnica de Prevención y Seguridad contra Incendios, OPSI, que es una dependencia de los bomberos, le corresponde hacer algunas inspecciones. El sargento Guillermo Williams, de esta dependencia en Siguatepeque.
5: Sí, así es, como Cuerpo de Bomberos, pues la Oficina Técnica de Prevención y Seguridad contra Incendios anualmente pues realiza inspecciones de oficio en lo que son lugares públicos donde se llevan a cabo conciertos, como es el caso de la Plaza Cívica La Amistad. Cada vez que hay un evento nosotros realizamos lo que son inspección de riesgos, también cuando vienen lo que son circos, juegos mecánicos u otro tipo de eventos donde va a haber un desplazamiento grande de personas. Entonces, como Cuerpo de Bomberos en el área de prevención, nosotros realizamos inspección de riesgo y se gira lo que es un informe técnico a quien corresponda para que minimizar los riesgos en este tipo de eventos.
6: ¿Viene el Festival de las Flores? ¿Es otra actividad?
5: Sí, así es, que como Cuerpo de Bomberos pues estamos involucrados en varias actividades en lo que es el Festival de las Flores. En prevención, pues como la oficina técnica realiza en lo que es los recintos donde se llevarán a cabo eventos, como ventas de comida u otro tipo de puestos de emprendedores, también se realiza lo que es una inspección previa a lo que se realiza el evento. Más que todo nosotros revisamos en estos eventos sistema eléctrico y lo que son las estufas que funcionan a base de gas LP.
6: ¿Hay alguna coordinación? Porque el ente debería de ser la ENE, ¿verdad? La que también autorice, porque la gente quiere sacar.
5: Sí, así es, en estos eventos pues se tienen varias reuniones previas donde se establece que debe de realizarse lo que es la bajada de la energía eléctrica para estos puestos. En cuanto a iluminación y toma corriente, lo debe realizar un lo que es un electricista, pues que tenga la especialidad de realizar este tipo de conexiones. Ya lo que es la ENE, no, en este tipo de eventos pues no tiene ninguna participación, ya que se hace a través de electricistas privados.
6: Y la otra situación es que ustedes son un ente de alguna manera preventivo.
5: Sí, así es, como la ley lo dice, el Cuerpo de Bomberos tiene la tiene lo que es la atribución de la prevención de incendios, combatirlos y después investigarlos. Tenemos una oficina técnica de prevención que realiza lo que es toda la prevención en la parte empresarial de las empresas. Se hacen inspecciones de riesgo, se brindan capacitaciones en primeros auxilios, evacuación de instalaciones y uso y manejo de extintores. Anualmente trabajamos con varias empresas, lo que es dentro de la ciudad, y pues esto nos ayuda a mitigar un poco lo que son los incendios estructurales y a mitigar también los riesgos en lo que es la parte laboral de las empresas.
6: Incluso ustedes tienen que ver con diseños de construcciones para ver alguna falla que se pueda presentar.
5: Sí, así es. Actualmente pues estamos haciendo las gestiones para que se agregue al plan de arbitrio en la modificación que va a haber, que se solicite que el cuerpo de bomberos pues haga una revisión de planos, esto en sistemas del sistema eléctrico y sistemas de prevención de incendios.
6: Finalmente, ¿han hecho algunas inspecciones en los mercados de Siguatepeque?
5: Sí, así es, continuamente se reciben instrucciones a lo que es a nivel de la Comandancia General, siempre nos gira instrucciones que nos mantengamos pendientes de los mercados, así que sí, anualmente se hacen inspecciones de riesgos en los mercados. Este año está pendiente todavía realizarla, pero sí nos mantenemos siempre alerta con cada una de las asociaciones de vendedores de los mercados y pues tenemos una buena relación.
6: Cuando ustedes hacen unas observaciones, ¿ellos proceden a corregirlo?
5: Hay ocasiones en que es difícil, porque recordemos que cada una de estas correcciones, como el sistema eléctrico u otras cosas que puede haber un riesgo, pues recordemos que se tiene que realizar una inversión económica para corregir este tipo de fallas. Entonces se llega a dar un plazo de 90 días, que es lo que dice la ley, y posteriormente se hace una reinspección para verificar que se cumpla con lo que es la prevención.
6: Con algunas inspecciones de seguridad, control, prevención y supervisión y emisión de constancias, se desenvuelve esta dependencia de los bomberos. 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
0: 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Nuevamente hacemos la pausa, pero lo que se está viviendo en San Pedro Sula en este momento es realmente lamentable. En río se han convertido las calles de San Pedro Sula y realmente las casas y lugares inundados. Nosotros vamos a hacer nuevamente la pausa, vamos a cumplir con los patrocinadores, ya regresamos con más.

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1: En Honduras, compra 26 lempiras con 89 centavos. Venta 27 lempiras con 2 centavos. Dólar en Centroamérica. Costa Rica, compra 450 colones con 28 centavos. Venta 455 colones con 60 centavos. Guatemala, compra 7 quetzales con 42 centavos. Venta 7 quetzales con 82 centavos. Nicaragua, compra 36 córdobas con 30 centavos. Venta 37 córdobas con 15 centavos. Euro en Honduras. Compra 29 lempiras con 34 centavos. Venta 33 lempiras con 91 centavos. Precio del café: $288 con 40 centavos. Presenta un incremento de $9 con 80 centavos. Precio del petróleo: $92 con 48 centavos. Presenta un incremento de 7 centavos de dólar.
2: Seguimos con TV Centro de Noticias Estelar. La información que compartimos se refiere a la siembra de nubes en Honduras, que abrió un debate que ya cruzó las fronteras. Mientras el gobierno hondureño continúa utilizando yoduro de plata para estimular las precipitaciones, desde El Salvador surgieron llamados para analizar sus posibles efectos sobre las lluvias en la región. Ricardo Navarro, presidente del Centro Salvadoreño de Tecnología Apropiada, pidió a las autoridades salvadoreñas abrir conversaciones con Honduras sobre el proyecto. El ambientalista sostiene que en una intervención de este tipo podría modificar la distribución de las precipitaciones. Sin embargo, su planteamiento representa una advertencia sobre posibles efectos y no la confirmación de que el proyecto hondureño está afectando actualmente las lluvias en El Salvador. Navarro considera que los países centroamericanos deberían discutir el uso de estas tecnologías debido a que los sistemas atmosféricos no se limitan a las fronteras nacionales. El presidente del CESTA propuso abordar el tema mediante la Comisión Centroamericana de Ambiente y Desarrollo. Dependiendo de la magnitud de la intervención, así va a ser la magnitud del impacto, sostuvo al referirse de los posibles efectos de la modificación de las precipitaciones. Además, manifestó su posición en estas intervenciones. Yo recomendaría tratar de evitar estos procesos, expresó. Desde Honduras, el secretario de Agricultura y Ganadería, Moisés Molina, defendió la iniciativa y destacó el interés y la experiencia hondureña que está despertando. Lo que estamos haciendo, hay otros países que lo están viendo como ejemplo, manifestó el funcionario. Y Molina también contrapuso las posiciones sugeridas alrededor del proyecto. En un lado, aquellos escépticos, y en otro lado están los que creen. Hasta el 30 de septiembre, la SAC había contemplado 3 vuelos de sectores de Francisco Morazán, Mairata, La Irure, El Paraíso, Choluteca, Comayagua, Lloro, Valle y La Paz. El programa contempla 20 vuelos durante aproximadamente 3 meses, siempre que las condiciones atmosféricas permitan realizar las operaciones. Bien, lo cierto es, en la información que le compartimos, es que El Salvador cuestiona siembra de nubes en Honduras y pide analizar sus efectos. Bueno, son los expertos en la materia que pueden dar la opinión. Mientras tanto, nosotros aquí continuamos con la información. Damos paso a la Comisión Municipal de Infraestructura, que ejecuta la reparación de calles aquí en Siguatepeque con un acuerdo ya programado, una programación ya que tienen contemplado. Además, la corporación elabora el presupuesto anual del próximo año 2027. Importantes temas que hoy aborda el licenciado Denis Hernández, quien entrevistó a Mikey Rivera Dubón, regidor y miembro de la comisión. El licenciado Hernández, los detalles.
3: los registros.

0: Servidores municipales forman las diferentes comisiones de trabajo al seno de la corporación municipal. Mikey Rivera Dubón está en la comisión de infraestructura y nos habla de las labores que él realiza.
1: Sí, se están trabajando y por parte de hemos tenido problemas por parte de las lluvias, pero aún así siempre se está manejando. Recuerden que el municipio de Siguatepeque ya cuenta con dos patroles y están haciendo la nivelación de las calles. Tenemos la programación para este mes de octubre, trabajar lo que es por el Achote, por la gasolinera Texaco para arriba, que se incluso yo creo que ahí se está trabajando. Hemos estado manejando muchas actividades en lo que es el sector del municipio de Siguatepeque en forma a lo que es infraestructura también. Se está manejando una aula en la 3 de septiembre, incluso por el Pacayal también se está manejando un tanque de distribución de agua potable, e incluso muchas actividades en el sector.
0: Mikey, aunque es un poco complicado hacer inversión en reparación de calles en plena lluvias.
1: Sí, naturalmente sí, pero recuerde que a veces, pues siempre recuerde que la gente está un poco así pendiente y se disconforma si no se le repara la calle. Entonces estamos tratando de cubrir, estamos tratando de dar prioridades a las áreas afectadas y seguimos avanzando.
0: ¿Partes céntricas aquí incluso se han dañado?
1: Sí, naturalmente sí, es el tema de escuchar la ciudadanía que se me obstruyó la calle, que hay una caja puente que está tirando el agua en la calle principal, pero naturalmente estamos tratando de dar prioridad a lo que se está manejando para darle solución a la ciudadanía.
0: Se ha apuntado también con algunos proyectos de pavimentación.
1: Sí, naturalmente, por ahorita estamos un poco en receso porque en sí se hicieron bastantes proyectos como en San Juan, en Las Mercedes, en Macarulla, estuvimos manejando otro proyecto en San Miguel incluso, y vamos avanzando poco a poco, pues la población recuerde que nos exige trabajo y también le estamos dando resultados.
0: Mikey, pero además la gente exige que se cierren circuitos, que no se hagan proyectos aislados.
1: Sí, naturalmente estamos en eso, pues recuerde que a veces pues hay que presentar una contraparte y recuerde que es 60-40, naturalmente se está manejando los proyectos, así se manejan y hay partes que se tiene que programar el patronato para tratar de recoger el 40% y tratar de darle avance, pues más que todo.
0: Por otro lado, están de cara ya a elaborar el presupuesto 2027. Aquí es donde van proyectos, pero entiendo que hay una palabra de que es priorización.
1: Priorización, sí, más que todo lo estamos revisando ahorita, estamos en eso. También estamos revisando el plan de arbitrio, que en verdad lo estamos manejando muy bien, muy detenidamente, para tratar de darle respuesta a la ciudadanía. El presupuesto 2026-2027 ya se está trabajando también, y pues más que todo ponerle observación a eso para darle respuesta a la ciudadanía.
0: ¿Y van a apuntarle a más proyectos de pavimentación?
1: Claro que sí, este año que viene, en nombre de Dios, va a venir a beneficiar mucho el municipio de Siguatepeque en el área de infraestructura, educación y en todas las áreas.
0: ¿Usted sale a ver los proyectos que están ejecutando o los que se van a ejecutar?
1: Sí, más que todo trabajamos con un programa. La ingeniera me comparte ese enlace a mí, yo superviso todos los proyectos y naturalmente ando con mi vehículo supervisando proyectos. Hemos andado en Guarajao, en San Ignacio, hemos andado en Las Américas, hemos andado por el Porvenir, incluso Barrio del Centro, San Juan, y por todos lados andamos supervisando.
0: ¿Y esto se convierte en informes ante la corporación?
1: En pleno, sí. Naturalmente presentamos un informe que consta pues de 20 o 25 páginas, dependiendo de la supervisión que uno haga para poder seguir avanzando en la cuestión.
0: De acuerdo a Mikey Rivera Dubón, ya se trabaja en el presupuesto 2027, y se está incluyendo algunos proyectos que esperamos sean priorizados por la población. 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
2: 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Y bien, vamos a hacer nuevamente la pausa. Nos retiramos por un momento. Ya regresamos con más.
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5: Precio de los combustibles en Siguatepeque. Gasolina superior, 150 lempiras con 41 centavos. Gasolina regular, 132 lempiras con 70 centavos. Diesel, 150 lempiras con 94 centavos. Queroseno, 135 lempiras con 61 centavos. Precio del gas. LPG doméstico, 285 lempiras. LPG vehicular, 50 lempiras con 31 centavos.
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7: Pues bien, en esta hora de la tarde le informo que vamos bien. La bicolor hondureña va ganando en este momento por la Liga de Naciones de la CONCACAF. 1-0 va el marcador hasta esta hora. Así que vamos contra Martinica ganando en este momento. Eric Puerto de la selección está derrotando por este momento, pues en este encuentro futbolístico. En otro tipo de informaciones, yo le quiero preguntar a usted. Usted es alcahueto, como decimos de manera popular, con sus hijos. Todo lo que le pida le dan. Porque hay padres que algunos que le dan de todo y hacen algunas maniobras los muchachos hoy en día para que les complazcan las peticiones. Pues este es un berrinche de un hijo que está amenazando a sus papás para que le den el iPhone número 18. Mire, este es el episodio donde sale el muchacho de su vivienda, se llena de combustible y quiere prenderse fuego y le está diciendo que si no le compra el iPhone se va a encender. Esto comenzó en un hogar cuando este joven, cegado por el deseo de adquirir este recién lanzado y costoso dispositivo de alta gama, el iPhone 18, armó su rabieta de proporciones mayores. Sin embargo, el drástico drama juvenil dio un giro inesperado. Lejos de asustarse, entrar en pánico o correr a sacar el teléfono a plazos por complacerlo, el padre decidió aplicar el remedio radical. Tomó un tizón encendido al rojo vivo del fogón de la casa y salió al patio a buscarlo bajo la premisa de ayudarle a cumplir su cometido y terminar de una vez por todas con la manipulación domiciliar. Imagínese usted lo que hemos llegado. Si no le compraban el iPhone 18, pues inmediatamente él se prendía en fuego. Pero en el papá ya. Es que no todo el amor, ni todo el dinero, es bíblico, amor y rigor, es bíblico. No hay todo que dejarle pasar a los muchachos. Pero bueno, vino usted en casa, ¿qué piensa de esta situación? Mientras tanto, vamos a darles a conocer una noticia muy interesante y agradable, donde la cooperativa Corsil realizó un día de campo bajo el lema El Café Nos Une. Esto para fortalecer la integración del sector cafetalero. Vamos a escuchar a continuación a Karim Jiménez, gerente general de Corsil, Carlos Discua como productor de café, María López Vázquez, también productora de café en Los Mangos Yamaranguila, Intibucá. Toda esta información nos comparte a continuación nuestro compañero Martín Lazzaroni.
8: Sí, hoy estamos celebrando un día en viveros de café, le llamamos un día de campo nacional donde invitamos a todos los agricultores que quieran seguir aprendiendo sobre el cultivo y darles a conocer cómo la importancia de comenzar primero con una raíz sana para tener un cultivo al final de larga vida.
9: Bueno, definitivamente Café Corsil y Corsil en sí, ¿cómo pues sale a nivel nacional e internacional? Se conoce, por supuesto, por eso apoyar, ¿no?, a aquellos productores.
8: De hecho, la marca Corsil es nuestra marca nacional e internacional, donde estamos dedicados a la comercialización de insumos agrícolas y también a la exportación de café. Es parte de nuestro objetivo también el servicio a los agricultores, seguir capacitando a los agricultores. Y hoy por hoy estamos haciendo este día de campo para que podamos tener esa cercanía de nuevo con los agricultores y que aprendan, de hecho, el cultivo, ¿no? Desde la raíz hasta el final.
9: En esta temporada, pues, es importante más que en el inicio.
8: Claro que sí, porque nuestra meta, siempre decimos, si con una raíz sana vamos a tener un cultivo para toda la vida. Y de hecho hoy estamos en conjunto con la compañía de agroquímicos Bayer, que es nuestra aliada en esta iniciativa de hacer días de campo en viveros, y Corsil, pues obviamente estamos aquí para enseñarles y mostrarles todo lo que tenemos. Es un día de campo sensacional, ha venido gente de todo Honduras y de hecho ya tenemos alrededor de unos 300 agricultores acá también.
9: ¿En qué va a consistir este día de campo?
8: Va a consistir más que todo en enseñarle a los agricultores el manejo desde la chapola, que nosotros normalmente le conocemos. El ICAFE nos provee las chapolas, es el encargado de darnos este servicio. Luego tenemos la plantación, luego todo lo que es la fitoprotección. Tenemos también algunos escenarios diferentes, como también los reservorios de agua, que estamos dándole mucho énfasis ahora. Es un día de campo para aprender. Nuevamente les invito, les repito, Corsil siempre está a la vanguardia de la innovación, y eso precisamente es el día de hoy.
10: Sí, porque nos interesa el tema de café. Corsil es una empresa muy reconocida y cada vez nos enseña a cultivar el café y también a prepararlo para venderlo al exterior. Entonces, estamos bien. Corsil es una empresa responsable porque nos prepara.
9: Eso es a lo que iba. Corsil, ¿cómo apoya al pequeño productor, al productor, y de eso se trata, más en Cerro Blanco?
10: Digamos, en Cerro Blanco, Corsil tiene una compra de café. Hay un beneficio, húmedo, que compra todo el café, recolecta el café de todos los productores en uva, y lo procesa y lo trae para acá, y también nos apoya con fertilizantes. Nos da a nosotros los afiliados, nos da fertilizantes a la cosecha sin intereses. No nos da para fertilizar nuestras fincas sin intereses.
9: ¿Qué mensaje darle a los productores, a aquellos que todavía no se han acercado a Corsil?
10: Corsil es una empresa de puertas abiertas para todos los productores que quieran comercializar con Corsil. Lo pueden hacer perfectamente, Corsil los espera.
11: Representando a todo Yamaranguila como mujeres productoras de café.
9: Cuénteme, ¿cómo es esa experiencia, más ustedes como mujeres productoras?
11: Para nosotros es una bonita experiencia como mujeres producir el campo, iniciar con lo del café. Nosotros sembramos, cortamos, producimos, y creo que tenemos una organización, Caja Rural Santa Lucía, el cual hacemos todo el proceso, lo tostamos hasta que lo empacamos y lo llevamos a la taza, ¿verdad? Y para nosotros es una bonita experiencia como productora de café de Yamaranguila, como mujeres, representar ese sector. Porque yo creo que cuando nosotros somos mujeres, ese trabajo creo que tiene que ser muy valorado, porque nosotros emprendemos la siembra y también producimos y damos ese beneficio a las familias, ¿verdad? También el café nos hace sentir orgullosas como mujeres cuando lo producimos.
9: Me quedo también con esa experiencia como mujeres, y también que están de la mano con Corsil.
11: Así es, sí, porque nosotros en Corsil compramos los productos y el cual llevamos al campo, y lo bonito que Corsil tiene ahora es que está empezando, nos está diciendo como productoras qué productos son los que tenemos que utilizar en campo. Uno, por el ambiente, ustedes saben que los cambios climáticos se están dando, y en ese aspecto creo que para nosotros es bien importante que nos vayamos adaptando. Y vayan ustedes como Corsil, vayan adaptando al campo, a los cambios climáticos también, y que forzarnos un poco más. Yo sé que es difícil, pero lo podemos lograr, podemos hacer esos cambios, porque usted está viendo ahorita cómo está cambiando. Nosotros estábamos preocupados ahorita en el campo como mujeres por el café, porque ha venido este cambio climático, ha venido como a reforzar esa producción, ¿verdad? Entonces, con los productos, las asesorías, los talleres, las capacitaciones que dan en campo, ustedes pueden hacer que eso nos va a ir dando ventaja baja poco a poco, porque estamos echando pasos, ¿verdad?, ahorita por este calentamiento global que hay.
7: Y de esta bonita actividad del café nos une, vamos de inmediato al segundo resumen de Noticias Nacionales.
12: Represas registran otro aumento de caudal, pero mantienen riesgo hídrico alto. Los niveles de los principales embalses que abastecen de agua potable al Distrito Central volvieron a registrar un aumento en su caudal, pero mantienen riesgo hídrico alto, según el reporte divulgado este viernes por la Unidad Municipal de Agua Potable y Saneamiento. El embalse Los Laureles registra un almacenamiento equivalente al 46.34% de su capacidad, ubicándose dentro del rango de riesgo hídrico alto, establecido entre el 25 y 50%. El sistema almacena actualmente 4.868 millones de metros cúbicos de agua. Aunque ambos sistemas se mantienen por encima de los niveles considerados críticos del 25% de capacidad, los datos evidencian que la disponibilidad de agua continúa bajo presión en la capital, especialmente en el caso de La Concepción, cuyo almacenamiento se encuentra más próximo del límite crítico. Robo de equipo médico de $60,000 golpea al hospital escuela y expone fallas de seguridad. En aproximadamente $60,000 está valorado el electroencefalograma destinado a fortalecer la atención de los recién nacidos en el Hospital Escuela, que fue robado del centro asistencial. El director del Hospital Escuela, Darío Zúñiga, explicó que el equipo formaba parte del nuevo equipamiento dirigido a reforzar los servicios de recién nacidos, particularmente en el quinto y sexto piso, áreas que fueron completamente remodeladas para mejorar y personalizar la atención de los pacientes neonatales. Sin embargo, durante una revisión realizada en los últimos días, se detectó que varias cajas habían sido abiertas y que faltaba el electroencefalograma, por lo que las autoridades del hospital interpusieron una denuncia ante el Ministerio Público y la Policía Nacional para investigar el hecho y determinar cómo ocurrió la situación. Zúñiga calificó el caso como una situación bastante penosa y señaló que uno de los principales problemas del hospital es la precariedad de las medidas de seguridad. El director explicó que el Hospital Escuela cuenta con 7 portones o puntos de acceso, los cuales no pueden permanecer todos resguardados de manera simultánea debido a la reducción del personal de seguridad. Añadió que durante el gobierno anterior fue eliminado la estructura presupuestaria de la Secretaría de Salud en renglón destinado a seguridad, lo que impide actualmente contratar una empresa privada especializada para custodiar las instalaciones. Raqueta eléctrica habría provocado incendio en vivienda en Copán. Una madre y su hijo resultaron con quemaduras de primero y segundo grado en aproximadamente el 40% de sus cuerpos, tras registrarse un incendio en una vivienda del barrio San Sebastián, en el casco urbano de San Nicolás, departamento de Copán, occidente de Honduras. Los afectados en el incendio, registrado la noche del jueves 1 de octubre, fueron identificados como María Verónica López, de 58 años, y Enrique Herrera, de 29 años, ambos residentes en el sector donde ocurrió el incidente. De acuerdo con versiones proporcionadas por familiares, López y Herrera se encontraban dentro de la vivienda mientras manipulaban pólvora para elaborar de manera artesanal el denominado cachiflín. Según el relato, una persona habría utilizado una raqueta eléctrica para eliminar un zancudo y, aparentemente, las chispas generadas por el dispositivo habrían entrado en contacto con la pólvora. Esto habría provocado una llamarada que alcanzó a los dos afectados y ocasionó daños materiales en el interior de la vivienda. Posteriormente, ambos fueron trasladados en una ambulancia del Sistema Nacional de Emergencias 911 hasta el Hospital Regional del Occidente en Santa Rosa de Copán para recibir atención médica por las quemaduras sufridas. De momento, se desconocen más detalles del estado de salud de la madre e hijo. Tampoco se han confirmado las circunstancias exactas en las que se originó el incendio, por lo que deberá establecerse mediante la investigación correspondiente. Para TV Centro de Noticias, les informó Jiredes Esteves.
7: Acción Nacional, damos paso de inmediato a las noticias internacionales de manera resumen en TV Centro Estelar.
5: Pedro Sánchez abre un periodo de reflexión. El presidente del gobierno español se tomará este fin de semana para decidir si adelanta las elecciones generales después de que el Congreso haya tomado este viernes los dos decretos de vivienda impulsados por el Ejecutivo Socialista. La derrota parlamentaria deja al gobierno ante un nuevo escenario y a Sánchez frente a una decisión sobre el futuro de la legislatura, según han señalado fuentes del Ejecutivo. A múltiples medios nacionales, el presidente analizará durante los próximos días si convoca elecciones antes de que termine el año. Horas antes de las votaciones, el gobierno evitaba alimentar esa posibilidad y aseguraba que un adelanto electoral no estaba sobre la mesa porque hoy no toca. Tras conocerse el resultado, el Ejecutivo ha señalado que analizará la situación sin descartar ninguna opción. Los dos decretos fueron rechazados después de más de 4 horas de debate. El primero cayó por 178 votos frente a 172, con el rechazo del Partido Popular, Vox, Junts y UPN. El segundo recibió 184 votos en contra y 166 a favor, al sumarse PNV y Coalición Canaria al bloque del no. El presidente surcoreano Lee Jae-myung ha dicho este viernes que Seúl adoptará medidas adicionales si Ucrania se niega a disculparse públicamente por lo que calificó de revelación unilateral del envío de prisioneros de guerra norcoreanos a Corea del Sur. Seúl ha mantenido una postura firme ante la decisión de Ucrania de hacer pública la transferencia de 2 soldados capturados mientras combatían por Rusia y ha advertido de que sus familias podrían convertirse en objetivo de Pyongyang. Se sabe que Corea del Norte toma represalias contra los desertores y sus familias. Ambos prisioneros de guerra pueden ser identificados, ya que fueron fotografiados por medios surcoreanos antes de su llegada al sur del país. Los prisioneros fueron capturados por fuerzas ucranianas a principios del año pasado, tras ser desplegados junto a miles de soldados norcoreanos para apoyar la guerra de Rusia contra Ucrania a cambio de ayuda económica y militar para Pyongyang. Para TV Centro de Noticias, Martín Lazzaroni.
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0: El presidente del Congreso Nacional junto a los diputados del departamento de Cortés realizaron un donativo de 500.000 lempiras al Hospital Leonardo Martínez Valenzuela de San Pedro Sula. 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
1: Este fue el boletín informativo del Congreso Nacional. Les informó Suani Aguilera.
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0: Bien, diferentes actividades se vienen en este feriado morazánico. Una de ellas es una interesante donde habrá un desfile. Pero escuchemos este video.
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0: Bueno, a ponerse los sombreros y las botas con esta actividad que tiene el Club Hípico Siguatepeque. Los detalles a continuación, me acompaña en línea telefónica el empresario Elvin Gómez, que también es presidente del Club Hípico Siguatepeque. Bienvenido a TV Centro Noticias Estelar, y mire, este feriado morazánico va a estar a lo grande en Siguatepeque. Coméntenos, ¿qué tienen preparado? Buenas tardes, ¿qué tienen preparado para todo este tipo de actividades? Y acabamos de ver el spot, que está sensacional.
2: Muchas gracias y buenas noches a todos, especialmente a ustedes ahí en el estudio. Claro, como siempre, el Club Hípico Siguatepeque se ha puesto las pilas, nos hemos puesto las pilas en este evento. Y queremos darle a Siguatepeque una bonita experiencia, una bonita exhibición de caballos. Y casualmente esta semana va a ser diferente porque le agregamos el nuevo concurso, que es el caballo bailador, que va a ser el viernes 9. Como ven, es completamente gratis para la población y para que disfrutemos pues de grandes ejemplares que vienen a visitarnos y a mostrar su talento en la tarima.
0: El caballo bailador completamente gratis, por primera vez esta innovación en Siguatepeque. ¿Dónde se estará realizando y a qué hora?
2: En el mismo lugar, frente al Gustavo Boquín. El mismo lugar es, ya sabe la hora, creo que estamos pasando el spot donde sale de las 7 en adelante, pues las puertas están abiertas, gracias a la asociación también de ganaderos, que ellos van a hacer el evento el domingo. Entonces ya teníamos como contratado el plantel y el redondel donde va a estar mejor la presentación, porque la gente va a llegar y poder sentarse en una gradería y ver la exhibición de caballos, tomarse sus fotos y compartir sanamente el evento.
0: Y la actividad de caballo bailador, como el desfile, nos acompañan diferentes jinetes de diferentes partes de Honduras con las diferentes clases de caballos, ¿es cierto?
2: Claro, usted sabe que Siguatepeque es un punto de encuentro estratégico por la ubicación que tenemos, y vienen caballistas de diferentes lugares, hasta de Ceiba.
0: De Ceiba.
2: Progreso, Tela, Villanueva, Santa Bárbara, La Esperanza, Choluteca, Danlí. Bueno, tenemos más o menos programado atender de 450 a 500 caballistas que van a ser presentes en este desfile.
0: Y estamos hablando que desde el 9 hasta el 10 de octubre estarán acá presentes. Vea, estamos viendo las imágenes cómo los caballos están adiestrados para ser un bailador, pues el caballo bailador, como dice, está apareciendo en el spot en la pantalla de TV Centro hoy.
2: Es una nueva modalidad en Honduras, Glenda. Esto, el hipismo ha crecido y va creciendo, porque ¿a quién no le gusta ver los caballos? ¿A quién no le gusta montar a caballo? Yo creo que hasta el doctor Baires ahí ha tenido su experiencia. Sí, y me gustaría más bien prestarle un caballo para que nos acompañara en el desfile ahí también, y bueno, que la población vea que es algo familiar, es algo que se hace como algo que oxigena pues a la persona y lo relaja realmente.
0: Ah, pues vamos a que el doctor Baires asume ese reto para ver si está también forma parte ese día. Ah, y del desfile, ¿qué nos comenta?
2: Así es.
0: Del desfile está programado a las 2 de la tarde y será al cierre
2: bien
0: de Jorge Chile Carroza,
2: bien,
0: que estará
2: bien programado, bien con Canatur, estamos ya de acuerdo, sabemos que somos el último cuadro, se podría decir, el último carroza, es lo mejor.
0: ¿Estarán listos para el desfile?
2: Mínimo 400, pero esperamos más, esperamos más. ¿Qué? Sí, mínimo, esperamos más, y la idea es eso, pues, de que todos los visitantes llevan una gran impresión de Siguatepeque, y muchos amigos de Choluteca nos dicen a nosotros, nos gusta Siguatepeque porque la población sale, se mira, más o menos esperamos unos 40,000 pobladores que salgan a ver este evento, sí, porque va a estar bonito, pues algo que llame la atención, usted sabe, las carrozas decoradas, los caballos decorados, porque la modalidad es que el caballo vaya con sus adornos ahí a la ocasión, va, de flores.
0: Bueno, a través de TV Centro Estelar agradecerles porque el Club Hípico, como siempre, montando eventos de alto nivel, algo que es innovador como el caballo bailador, vemos la fiesta vaquera, vemos el desfile, uh-huh, y bueno, diferentes actividades que serán del gusto y el agrado de cada uno de los que nos haremos presentes. Y además, esto es un impulso importante para la economía local, porque cada uno de los caballistas que estarán visitando nuestra ciudad se estarán hospedando en Siguatepeque. Esto genera también un impulso a la economía, al turismo local. Así que muchísimas gracias pues por este tipo de actividad que están montando. Y si quieres decir algunas palabras adicionales para invitar a la población, recuerde que TV Centro no solamente es Siguatepeque, es toda la zona central del país.
2: No, claro,
0: y muchas
2: que sí,
0: personas que también sabemos que nos visitan desde el extranjero para ser partícipe de la misma actividad de la Semana Morazánica.
2: Así es, invitamos a toda la población, ¿verdad? A toda la zona central, como usted lo dice, a que se queden en Siguatepeque. Es algo que no se puede perder. Ver esas carrozas decoradas es algo que es un esfuerzo de cada empresa o cada institución que hace su carroza. Y igual, ver los caballos, ¿verdad? Que es algo espectacular, algo que llama bastante la atención. Y no tiene que irse largo para disfrutar este feriado morazánico y poder estar en familia y con seguridad, que es lo mejor, porque ya alineado lo que es la seguridad con la policía, con el ejército y la municipalidad, y agradecerle también al alcalde, ¿verdad?, que está muy muy involucrado en estos eventos y un gran apoyo como alcaldía, creo que está dando la cara como debería ser, y lo felicitamos porque para ser en el poder la primera experiencia, ellos nos están apoyando con muchas cosas, ¿verdad?
0: Muchísimas gracias, y bueno, vamos a esperar esta actividad, y la próxima semana hablaremos también sobre el tema.
2: Alistar las botas y los sombreros. También, no solamente en las tiendas caras puede comprar su sombrero, invitamos a toda la población que venga a los mercados a buscar sus sombreros. Ahí hay variedad de calidad y precio, y también sus botas. Que puedan tomarse esa foto para el recuerdo de un hermoso caballo, ¿verdad?
0: Definitivamente será una memoria inolvidable tomarse.
2: Muchas gracias.
0: Gracias
2: al doctor,
0: licenciado. Díganos.
2: Al doctor, bueno, muchas gracias al doctor ahí por el espacio, y a usted, Glenda, por apoyar siempre estos eventos y estar pues a la orden. Les agradecemos.
0: Gracias y éxitos en esta actividad. Así que hemos escuchado al licenciado Elvin Gómez. Es presidente del Club Hípico de Siguatepeque, además el gerente propietario y empresario de la farmacia Bodefarma. Qué interesante actividad, así que le invitamos desde ya para que se haga pues partícipe de las mismas, de todas estas actividades interesantes de el caballo bailador, del desfile, la noche vaquera y todo lo que ya nos han comentado. Pero también para cerrar hoy TV Centro Noticias Estelar, los voy a dejar con el segmento de deportes. Lo que usted debe de conocer en esta hora de la noche, que está enfrentándose a Honduras frente a Martinica, hasta el momento está resultando a favor para Honduras. Pero dejo con el segmento Deportes TV Centro HD, gracias a Farmacias Bodefarma y a Pronol. Con esto nos despedimos y los invitamos para el día lunes, si Dios lo permite, que usted esté siempre conectado para informarse a través de TV Centro. Que tenga usted una feliz noche. Bendiciones.
3: 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Costa Rica rompe el maleficio, Brian Ruiz debuta, golea y respira. La selección nacional de Costa Rica volvió a saborear las mieles de la victoria al golear 0-3 a Nicaragua en el debut de Brian Ruiz como entrenador del combinado costarricense en duelo correspondiente a la jornada 3 de la Liga Nacional de CONCACAF. El resultado llegó en un momento complicado para los costarricenses. Costa Rica ya había quedado sin posibilidades de avanzar a los cuartos de final del torneo, pero todavía tenía mucho en juego: evitar el descenso a la Liga B y mantener abierta la posibilidad de disputar el repechaje rumbo a la Copa Oro. Brian Ruiz, quien se estrenó en el banquillo de la selección costarricense, consiguió su primer triunfo como entrenador y puso fin a una sequía de casi un año sin victorias. El último triunfo de Costa Rica había sido el 13 de octubre del 2025, precisamente ante Nicaragua, cuando se impuso 4-1 en las eliminatorias rumbo al Mundial 2026. El conjunto costarricense tomó la iniciativa desde los primeros minutos y buscó atacar principalmente por las bandas y mediante jugadas de pelota quieta. Nicaragua también intentó responder y durante algunos pasajes del primer tiempo logró tener mayor posesión, pero le costó transformar ese dominio en ocasiones claras frente al arco defendido por Keylor Navas. Mauricio Dubón se lució, Bravos avanza y este será su duro rival en la serie divisional. Los Bravos de Atlanta, equipo del hondureño Mauricio Dubón, dieron un golpe de autoridad este jueves al derrotar 6-2 a los Phillies de Filadelfia y conseguir su boleto a la serie divisional de la Liga Nacional de la MLB. Atlanta tomó el control del partido desde la primera entrada. Michael Harris 2 conectó un cuadrangular que permitió que Ronald Acuña Jr. y Matt Olson anotaran, colocando rápidamente el marcador 3-0 a favor de los locales. La ofensiva de los Bravos volvió a responder en la cuarta entrada. Ozzie Albies conectó un cuadrangular de 2 carreras para ampliar la ventaja a 5-0 y colocar a Atlanta cada vez más cerca de la siguiente ronda. Los Phillies reaccionaron en la sexta entrada con una carrera anotada por Kyle Schwarber luego de un rodado de Alec Boone al campo corto, pero los Bravos no permitieron que el rival se acercara demasiado. En la parte baja de la séptima entrada, Matt Olson conectó un cuadrangular solitario por el jardín central para devolverle a Atlanta una ventaja de 5 carreras y establecer el 6-1. 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

noches, muy buenas noches, televidentes de TV Centro HD. Inicio a partir de ese momento Puro Deporte con lo más importante en el amplio mundo de los deportes. Doy gracias a Dios porque me permite estar un día más con vida y un día más en el trabajo. Bendiciones a toda nuestra teleaudiencia. Bien, vamos a iniciar con este carrusel de partidos de esta Liga de Naciones, tanto en Europa como en América. Imagínense, les voy a presentar, iniciando el programa, Jamaica-Honduras. Y Honduras está jugando ahorita. Por ahí tenemos Haití-Costa Rica, y Costa Rica ya jugó con Nicaragua. Es decir, es exagerado, no sé a quién se le ocurrió, ¿verdad? No sé cuántos días llevamos sin ver Liga Nacional y Ligas Internacionales, Martín, por este carrusel de partidos, estas programaciones locas que se han inventado. Pero bueno, vámonos con lo que pasó el pasado lunes en Kingston, Jamaica. Honduras pasó a la historia al ganar por primera vez en Jamaica. Una selección de Honduras que por lo menos este partido lo jugó a la perfección. Ahí está la primera que se pierde, Derek Moncada. Se juega ya el segundo tiempo en Martinica, uno por uno, ¿verdad, Martín? Uno por uno, un mal resultado para Honduras. Un mal resultado. Honduras tiene que ganar. Surinam empató con Guatemala 0 goles. Honduras tiene que ganar para aspirar en la última jornada a un hipotético primer lugar de grupo, pero empatando no. Ahí tenemos las acciones de este compromiso. Ahí nace el gol de Keirol Figueroa. El pase de Rubio. Bueno, es Derek Moncada primero, ¿va? Luego David Flores, Rubio y quien cierra la pinza ahí es Keirol Figueroa. Jonathan Rubio, que juega en el fútbol africano. Lastimosamente, en este resumen no sale la infracción por el cual fue expulsado Derek Moncada. Posteriormente la federación impugnó esta tarjeta roja que fue aceptada. El árbitro costarricense se expone a una sanción, o al parecer ya ha sido sancionado, porque fue un empujón de un jamaicano o jamaiquino que originó un choque entre el jugador hondureño Derek Moncada y un jugador de Jamaica. Ahí el error de Denil Maldonado. Denil Maldonado no, definitivamente fue de los que desentonó, de los legionarios. Está, no sé, está como desfasado en él. De hecho, no está en la formación este día. Acciones de este compromiso el pasado lunes. La misma situación que ha pasado en América, ha pasado en Europa. Teníamos ahí la derrota de Alemania. Y Alemania ya jugó y ganó su siguiente partido. Vean cómo está esto. Pero bueno, ahí Blake evitando el segundo gol.

tiempo y los partidos de preparación, esta selección va a ir agarrando experiencia. Hay muchos que van a continuar, hay otros que, bye bye, gracias por participar. Porque el técnico nacional, José Francisco Molina, les ha dado la oportunidad a algunos. No han dado el ancho, por lo menos los que han jugado. Ahora, Derek Moncada y Kerio Figueroa, hijos de Maynor Figueroa, dos muchachos casi son ellos dos y son tres ahí. Tres intocables. Edric Mengíbar, porque no hay otro mejor, que hoy para un penal. Keiro Figueroa y Derek Moncada. Y ahí los demás tendrán que ganarse su puesto. Pero ya se hacía necesaria esta renovación. Y esta es la vapuleada de Guatemala sobre El Salvador. Goleada de padre y señor mío. Les dieron hasta para llevar, papá, para que guarden para Navidad. Ahí está el primer gol del partido. Y no debemos de reírnos del rival porque nosotros también estamos en un nuevo proceso. Estamos en un nuevo proceso y debemos de afrontarlo con respeto. Con respeto. Ahí El Salvador se pierde el empate. Partido jugado en Guatemala. Partido jugado en Guatemala. Repito, ya se hacía necesaria esta renovación en Honduras. Y yo digo, insisto, no debemos esperanzarnos, debemos de darle tiempo a este proceso. Están diciendo para 2030, yo le pondría para 2034. Muchos de estos jugadores de Honduras no van a llegar. Ahí está el segundo gol de Guatemala. En Guatemala había un jugador que no faltaba en las convocatorias, el Pescadito Ruiz. Vean ahora si aparece. Vean ahora si aparece el Pescadito Ruiz. Que era bueno. Tercer gol de Guatemala. Costa Rica está padeciendo el mismo problema de Honduras.

3-0 Guatemala sobre El Salvador. El Salvador tuvo pocas oportunidades, pero las tuvo, pero no las aprovechó. Atacando Guatemala, no pasa nada en esa jugada. Sigue el empate en Martinica. Tiro libre. Y el balón sobre el horizontal. Esta maratónica jornada futbolística mundial termina el próximo lunes. Cuarto gol de Guatemala.

Pero es que las marcas se ausentaron. Los salvadoreños andaban de shopping, de compras en los moles, chapines. Ahí está otra oportunidad, mire. Otra oportunidad de Guatemala.

acciones que corresponden a la Copa Nacional. Otra situación que no entiendo de este calendario, por ejemplo, Guatemala y El Salvador están en el grupo de Honduras, pero no juegan. Ahí llega el quinto para Guatemala. Veamos el tiempo. Ahí en la parte superior izquierda, 88 minutos. Cinco por cero. Y como decía un famoso presentador de televisión, y aún hay más. Ahí llega el sexto gol. Sexto gol de Guatemala. Así terminó este compromiso. Y Honduras debe ponerse las pilas porque los demás equipos están moviendo. Bueno, los goles al final, Long, Rubín, Fajardo en dos ocasiones, en tres ocasiones, el último gol es de Fajardo y Aparicio al 56, 6-0, 6-0. Y vamos de inmediato, después de este partido vamos a la pausa, Martín. Haití contra Costa Rica. Bueno, Costa Rica cambió técnico. Brian Ruiz, exjugador de Costa Rica, ha tomado las riendas. Ahí llega el primer gol de Haití. Costa Rica tendrá que hacer lo mismo de Honduras. Lo mismo. Este partido se jugó en Jamaica. Recordando que Haití no puede jugar en Haití. Los problemas, ya saben ustedes, de las instalaciones deportivas y también la situación política. 1-0, Haití. Ahí hay una falta. Pero el muchacho quería patear y el otro quería golear aunque sea de mentira.

Hay que recordar que Haití viene de jugar el mundial. Quiera sí o no, aunque los resultados no lo acompañaron. Enfrentarse a Escocia, enfrentarse a Brasil, enfrentarse a Marruecos. Ahí llega el segundo de los haitianos. Debemos de poner las barbas en remojo porque estos van a ser rivales nuestros en el futuro. Pero tampoco podemos exigir con lo que tenemos. Se tiene que iniciar un nuevo proceso y lo que está haciendo la federación de ir identificando mediante la contratación de un especialista en el ramo, identificando jugadores que pueden representar a Honduras, jugadores que tienen sangre hondureña, que nacieron en Alemania, que nacieron en España, en Estados Unidos, pero que quieran representar a Honduras, que sean elegibles, pues, que sean elegibles para representar a Honduras, sub 17, sub 18, y así ir armando un buen trabuco. Francia, la gran mayoría de sus jugadores no son nacidos en Francia, son nacidos en África, en varios países africanos. Estados Unidos, varios jugadores que no son nacido en Estados Unidos, Canadá, muchas selecciones, muchos países han hecho esto, de identificar jugadores elegibles para representar X o Y país. Honduras lo está haciendo. Más de 200 jóvenes se han identificado a nivel mundial que podrían ser elegibles para representar a Honduras. Yo no dudo que si se le da paciencia a este cuerpo técnico, se van a tener muy buenos resultados. Aquí no va a pasar nada más. Ahí termina el partido. Ah, ¿conoce ese señor Martín? ¿Conoce ese árbitro usted? El innombrable, es el innombrable en Honduras. Bien, vamos a ir a la pausa. Sigue el empate 1-1 en Martinica. Vamos a la pausa, retornamos.

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vamos a Europa, en Nations League también, Turquía recibió a Italia. La Azzurra visitó tierras turcas. Muchas selecciones están renovándose. Una de ellas es Turquía. Por supuesto, tiene que padecer. Tienen que padecer. Las selecciones que no hicieron sus recambios generacionales a tiempo tienen que padecer. Porque forzosamente al integrar sus equipos, muchos de sus jugadores no tienen la experiencia necesaria. Ahí llega el primer gol de Italia. Este partido se jugó en Turquía.

Se fue Strayel. El defensor ahí dejó servida. El gol es de Pastoni. Al minuto 9. Sigue atacando la selección italiana y va a llegar Fratesi para anotar el segundo. Portero la dejó servida solo para que llegara Fratesi con el 2-0. Y el defensor turco le dice, bueno, ¿y vamos a jugar o no? ¿O venimos a pasear? Algo que sí me ha asombrado es, vea ese estado de ese... de la cancha, en ese marco. Es extraño. En Europa eso es extraño. Ahí se ve mejor. Ahí se ve mejor. Vean ustedes. Es extraño realmente. Es cierto, las condiciones climatológicas en Europa son terribles. Cayó de minuto 27 el 3-0 para Italia. Esta formación italiana, muchos jugadores desconocidos. Este cayó de portero Gianluigi Donnarumma, Ruggeri, Bastoni sí ya cayó de Scalpini, Tonali sí ya, Fratesi ya ha sido convocado en varias ocasiones, Nicolás Fagioli. Este no es el apellido de un jugador del Maratón, Fagioli. Ah, no, aquel es Fagioli. Pío Espósito también. Hay dos Espósitos. Y Raspadori. Muchos desconocidos en esta formación de Italia. Aquí va a llegar Yilmaz para anotar el gol de la honra. Para no irse en cero. Bueno, jugó este elemento del Madrid, Arda Güler. Sí, ahí está, Arda Güler. Ni se notó. 3-1 el partido, pero los italianos quieren más. Y aquí va a llegar el cuarto y definitivo gol de los italianos. La Italia ganó 4-1 en Turquía. Es Espósito, Pío Espósito anotando el 4-1. Turquía ha jugado 3 veces y las 3 veces ha salido derrotada. Italia tiene ligeras aspiraciones de poder quedar entre los clasificados. Partidos de la Liga de Naciones en Europa. España recibiendo a Croacia. El primero de Lamine Yamal. Esta España es una tromba. Al César lo que es del César. El único que veo que a veces desentona es justamente Cucurella. No sé, como que no han enchufado. Marc Cucurella, jugador del Real Madrid. Don Luis de la Fuente, técnico campeón con esta selección. Buen trabuco ha sabido armar. Aquí llega el centro de Cucurella y ¿quién llega? Bueno, parecía que era el 2-0. El arquero croata lanzándose, cuán largo es.

Bueno, es que en Europa ya está apretando el invierno. Ya está apretando condiciones bastante difíciles. El clima en Europa, como en Norteamérica, son climas extremos. Y en Sudamérica, climas extremos. Cuando es verano, calores tremendos. Y cuando es invierno, tremendo. Ahí está el empate de los croatas. El más alto de los croatas anota el empate, pero España sigue atacando y llega el 2-1. Llega el 2-1. Esta selección española casi es el Barcelona reforzado, ¿eh? La mayoría de elementos. ¿Y quién es el anotador ahí? No alcanzo a apreciar ahí. Pensé que era Huijsen. No, es el 12. Ataca España y llega el tercer gol. Ah, pero el jugador estaba en posición adelantada. Parece que es Oyarzábal. Estaba en Maizal ajeno. 44 minutos. A punto de llegar el 3-1. Y acá, segundo tiempo. El segundo de Lamine Yamal, el tercero para España. Ahí está la reiteración de la jugada. Vean cómo se cuecen los goles de España. Mire, tranquilito, pasan el balón y cuando menos acuerde, aparece uno de estos jugadores desequilibrantes y se posiciona frente al marco. Esto es clave, ¿ve? El pase ahí, la pantalla, llega Lamine Yamal para anotar el 3-1 a favor de España. Y le pone el balón en el palo del arquero croata. Nico Williams es el anotador del cuarto gol. También en la banca habían goles. Cuatro por uno.

Vamos a Bélgica. Bélgica, Francia. Francia jugó ayer con Italia, ¿eh? Uno por uno. Es lo que les digo, con esta maratónica jornada futbolística. Parecía penal ahí, ¿verdad? Pero no fue penal. Francia sin Mbappé tuvo que recurrir al habilidoso y veloz jugador Olise, estrella del Bayern de Alemania, para salir a flote. Michael Olise. Error de Bélgica en la salida y el balón al poste. A España y a Francia prácticamente con la camiseta ganan estos equipos. Equipazos. Francia que tiene nuevo técnico, Zinedine Zidane. La verdad, por jugadores no se va a quedar Zidane. Tiene un equipo de lujo. Falta que le imprima su estilo. Sin mayores problemas. Realmente así se vivió este partido, así se jugó, así lo jugó Francia. Vean qué recepción de este jugador, Luke Bacchio. ...87 minutos 0-0... pero toma el balón Olise. Uno se cayó, bueno, dice que se cayó, yo creo que le dio vergüenza, no le aguantó el trajín a Olise, que termina anotando el único gol del partido. Bueno, Martín, si tenemos pausa, vamos, aprovechamos, porque aún tenemos más fútbol internacional. Selecciones que han cambiado de técnico, bueno, ahí tenemos a Francia. Pero luego del cambio, tenemos otra selección que cambió técnico, y ahí va, entre Camagüey y el otro. Vamos a la pausa, retornamos.

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0: Vamos entonces, mala noticia, ¿verdad? Cayó el segundo gol para Martinica. Martinica no le había ganado a nadie, señores. Es lamentable. Es lamentable. Pero bueno, vamos con Grecia, Alemania, Grecia. La selección alemana que tiene en el banquillo a Jürgen Klopp, que ganó todo con el Liverpool, ahora está dirigiendo a los alemanes. Le está yendo, pues ahí va. Ahí va, también la selección alemana, pues renovándose. Este partido fue dominado ampliamente por los alemanes. Pero el que anotó gol fue Grecia. Así de sencillo. No es quien tiene el balón, no es quien domina un partido, es el que anota gol. Es el que define. Bueno, perdiendo Honduras, volviendo a ese partido, Martinica pues casi sepulta sus aspiraciones de clasificar. Obligadamente tendrá que ganar el próximo lunes a Jamaica y esperar un milagro. Atacan los alemanes. Adeyemi, jugador del Barcelona. Ahí Adeyemi le pegó como cualquier jugador. No la pudo dirigir. No pudo dirigir el disparo al marco. Y este es un tapadón del arquero griego. Y Adeyemi siempre. Era un gol cantado. Recuperación del balón de Alemania y nuevamente el arquero griego. Esta salvada del portero de Grecia, al final le van a dar el éxito a los griegos, puesto que anotan y esta salvada le permite lograr el triunfo. No sin antes sufrir, porque sufrieron los griegos. Los alemanes atacaron por tierra, mar y aire, pero no llegaron al gol. Vean ustedes. Tiro libre, el arquero a la final. Es Kimmich, Joshua Kimmich. Fue un buen despliegue futbolístico de los alemanes, pero sin lograr anotar. Y va a llegar Grecia. Este parecía que era el gol. Ahí la pérdida de balón es de Kimmich. Pero el balón se va afuera. ...73 minutos... vamos con los griegos. Ya casi. Para desgracia un desvío ahí. Es Kurbelis, el anotador del gol de Grecia, que a la postre significaron los 3 puntos. Agarraron a los alemanes atacando y fueron pocos. Los agarraron corriendo, pues. Sí regresaron algunos, pero los agarraron corriendo. ¿Quién es el que la desvía? Parece que es Kimmich. Por supuesto, Alemania se fue con todo al ataque, pero Al igual que cuando el partido iba 0-0.
1: No logró llegar al gol.
0: Este es Noruega-Portugal. Portugal sin Cristiano Ronaldo, que ha renunciado a la selección portuguesa. No le gustó que el técnico Jorge Jesús lo dejara en la banca en dos partidos. Prácticamente una afrenta para la carrera y los logros de CR7. Por cierto, sigue incrementándose el número de internautas, de seguidores de la cuenta de la selección de Portugal, que se están alejando de esa cuenta. Se hablaba de 500,000 en mitad de semana, yo creo que ya llegó al millón. Ya llegó al millón. El gol de Joao Félix. Y Noruega ha caído en un bache, Noruega. Y tiene equipazo la selección noruega, de Noruega. Pero el problema para Noruega es que Portugal jugó con 12 jugadores. El portero noruego estaba jugando en contra de sus intereses porque tuvo unos errores garrafales, y ya los vamos a ver. Errores garrafales. Este arquero que se fajó contra los brasileños en el Mundial, en el triunfo de Noruega, pero que no tuvo su tarde en este compromiso. Nils. Llega el empate de los noruegos. Erling Braut Haaland. El arquero deja el balón suelto. La habilitación de cabeza y Erling Haaland, que ya demostró que no solamente es bueno en el fútbol aéreo. Uno por uno. Pero ya van a ver el desaguisado del portero. Ahí, ahí. Portero de Noruega. Regalito anticipado para Gonzalo Ramos. No, hombre, este señor estaba bravísimo. Nilan es. La regaló. Y viene Ramos y le hace el sombrerito ahí. Por eso es que digo yo, ¿por qué los jugadores no despejan el balón? Así como antes era que el portero agarraba el balón y el zapatazo. Ahora es que desde propio campo salen jugando, el toquecito allí, para no perder la bola, para no perder la posición del balón. Gonzalo Ramos y Joao Félix, los anotadores. Y va a llegar otra jugada en donde Nilan deja mucho que desear. Aquí de milagro no fue gol de Portugal. Rafael Leao. Vean esta, es que este portero. Aquí anota nuevamente Ramos, pero se salva porque le marcan posición fuera de juego. El portero le quiere pegar y no le pega. Por eso les dije, Portugal jugó con 12. Tenemos pausa, Martín. Terminamos ese resumen y salimos con la última pausa. ahí se da el chequeo del gol y posición adelantada. Se salvó Nilan. Al final no pudo Noruega llegar al empate y ahí van los portugueses. Se viene una nueva etapa en Portugal sin Cristiano Ronaldo. Es importante y esto nos deja una lección. Los jugadores deben de retirarse según sus capacidades. No podemos negar el récord de Cristiano Ronaldo, el récord de Leo Messi, el récord de muchos jugadores, Robert Lewandowski de Polonia. Pero los años no pasan en balde. La irrupción de jóvenes con mucha calidad, pues prácticamente los está dejando fuera. Los están dejando fuera. Algunos ya dijeron, nos vamos. En CONCACAF, este arquero Ochoa de México, pues prácticamente ya lo último. Vamos a la pausa. Vamos a la pausa y venimos para el cierre del programa.

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Bueno, terminó el partido en Martinica. El menosprecio del técnico José Francisco Molina tuvo su precio, tuvo su pago. Martinica ganó 2-1. Martinica ganó. Así que mandó José Francisco Molina una formación alternativa ahí, como que somos Francia, somos Argentina, somos España. No, hombre, no. Prácticamente Surinam asegura el primer lugar. Difícilmente le puedan quitar el primer lugar a Surinam. Jamaica se acerca. Honduras tendrá que ganar y esperar un milagrito ahí para clasificar por lo menos de segundo lugar. Ni modo. Así son las cosas. Nos vamos. Nos vamos. No hay tiempo para más. A nombre de Martín Lazzaroni en controles, Denis Lemus. Buenas noches. Feliz fin de semana.

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0: Se está acercando demasiado. Va a activar la alarma.
1: ¿Qué alarma? ¿La suya?
2: El hombre entonces le dice, muy pagado de sí mismo, I can do it, but it's not my fault.
0: Sublime.
2: Natalia, ¿qué gustas tomar?
0: No sé, vino, ¿no?
2: No, yo no.
0: ¿No?
2: No, estoy manejando, prefiero. Pero vos podés tomar, por supuesto.
0: Sí, una copita. ¿Sí? Quizás me tomaría. Una copita.
2: Bueno, ya va a aparecer.
0: Perdón, porque al final me tomé una copa de vino y empiezo a hablar sin parar y no te dejé ni decir un bocadillo.
2: ¿Cómo que no?
0: No te dejé decir ni una palabra. Pasa que es que yo por eso no tomo. Pues tomo una copa de vino, se me hincha la panza. Entro ya en una de saltear comidas. Me caigo, desmayas un papel.
2: Ay, perdón.
0: Ay, no.
2: Fui yo.
0: Te ayudo, disculpa. Ay, pasa que también yo en el museo estoy sola. Entonces, ¿con quién voy a hablar? No sé, con las estatuas. Tendría que estar ya muy loca para hablar con las estatuas. Digo, me podría pasar, dame 2 días y te lo... ¡Qué papel! Ay. Bueno.
2: ¿Cuántas?
0: Hay muchos ladrones. Para tener en cuenta. La pasé muy bien. Muchas gracias. Eso es un dulce.
2: Yo también la pasé muy bien.
0: Bueno. Bueno, me voy.

0: despejado.
1: Salvo.
0: No te veo.
1: No me tenés que ver.
0: Ahora.

0: 5 4
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0: 2 1 Ahora.

0: ¿Qué haces, Gaita?
1: Acá jugando al Sudoku. Me falta un número que no es ni el 8 ni el 9.
0: ¿Sabés que no entiendo la gente que juega a Sudoku?
1: Mi psicóloga dice que es muy bueno para la rapidez mental, para mejorar la atención.
0: Ajá.
1: Me inventó un japonés para su hijo que estaba todo el día mirando dibujitos. Dele que te dele.
0: La puta que lo parió.
1: ¿Qué pasó?
0: Falta la máscara.

0: Hola.
1: Sí, disculpe, no sé con quién es que estoy hablando, pero quizás usted encontró mi teléfono en su auto. No sé si usted es ese taxista tan amable que me llevó en su auto, ¿puede ser?
0: ¿Quién habla?
1: Mi nombre no importa.
0: ¿Te conozco?
1: Hagamos una cosa, olvídese que lo llamé.
0: ¿Vos sos Natalia?
2: Sí, no, Natalia no conozco ninguna Natalia. Conozco una Natalia, sí, pero no viene al caso.
1: Mire, señor, quizás usted encontró mi teléfono y simplemente
2: podría sacar el chip del teléfono y arrojarlo por la ventanilla.
0: Natalia, yo soy Sebastián, me parece que se te cayó el teléfono en mi auto.
1: ¿Sebastián, sos vos?
2: Ay, Sebastián, qué alegría que me estás dando. Qué bien que la pasamos, ¿no? Cómo nos reímos.
1: Estaba tan asustada, estaba aterrada. Creí que había perdido el teléfono en el museo y no sé, quizás habrás encontrado mi credencial también.
0: En este momento estoy manejando, te llamo mañana, ¿sí?
2: No, es que eso va a ser imposible porque mañana no voy a estar en el país.
1: Me estoy tomando unas vacaciones, en realidad
2: me dicen que me las tomen, nada que ver con la máscara.
1: Pero por estrés los médicos lo recomiendan.
0: Perdón, ¿qué máscara?
2: ¿Qué máscara?
0: Recién vos hablaste de la máscara.
2: ¿La máscara? No, yo no dije nada de la máscara, no sé nada del robo de la máscara.
0: ¿Robaron la máscara?
2: ¿Robaron la máscara? No sé, ¿robaron la máscara? Y yo, Sebastián, robé la máscara, es que no. La tenía tan al alcance de la mano, no sé, me tenté, me siento un idiota, no sé qué hice, estoy loca.
0: Natalia, ¿vos me estás diciendo que vos robaste la máscara? ¿Qué máscara? ¿La máscara azteca?
1: La máscara azteca, sí,
2: la tengo acá conmigo.
0: Espera, Natalia, no te preocupes, decime dónde estás que yo voy para ahí.
3: Tranquila, Natalia. Tranquila.
2: ¿Qué hice, Sebastián? ¿Qué hice?
0: No sé, decime vos, ¿qué hiciste?
2: Llevo años cuidando esas piezas, no sé. Tengo sueños, quiero cosas. Algunas piezas de la muestra viajaban más tarde, las dejaron en un depósito bajo mi cuidado sin cámara y la agarré.
0: Pero, Natalia, yo ayer la vi esa pieza expuesta, ¿no?
2: Era una copia, una réplica en yeso bañada en oro que enviaron desde México. Voy a ir presa. Me voy a tener que ir del país, no sé. Tendré que cambiar mi nombre, no sé, mi color de pelo. Adoro mi color de pelo, me encanta mi color de pelo.
0: Vamos a hacer lo siguiente, Natalia. Hay que pensar en frío, estás nerviosa. Relájate. ¿Por qué no vas a lavarte un poco la cara y te tranquilizas?
2: Claro.
0: Anda a lavarte la cara.

0: ¿Mejor?
1: Sí. Perdóname.
0: No hay problema.
2: Último llamado a embarcar para pasajeros a Colonia, Uruguay.
1: Solo puedo involucrarte en esto. Tengo que poder resolverlo yo sola, no sé. Me hubiera gustado que me conozcas mejor. No sé. Yo soy lo que soy. Y no quiero que pienses que soy lo que no soy. ¿Entendés?
0: No.
1: Bueno.
0: Natalia.
1: Sí.
0: Estoy quedando con tu celular.

0: Desde la aseguradora estamos haciendo el inventario para saber cuáles son las piezas faltantes. Este es un trabajo hecho por profesionales. De todas maneras, tenemos la esperanza de encontrar algún indicio o alguna prueba que nos ayude a dar con el ladrón responsable de esto.
1: ¿Cuáles son las hipótesis que se manejan?
0: No más preguntas, por favor. Permiso.
2: Todavía no puedo creer cómo nos cagó. O sea, no hay registros de esta mina. No tiene partida de nacimiento, fiesta de 15, usuario de Facebook, Twitter, Napster, ICQ, Tumblr, nada.
3: Eran tan tontos los indicios que no creí en ellos. No, ni los consideré.
2: Es como dice Gretchen, ¿viste la chica alemana con la que chateo? Como una novia que...
3: Sí.
2: Bueno, dice, ein blindes Huhn findet auch mal Einkorn.
3: ¿Hablas alemán ahora?
2: No, hablamos en inglés, pero me enseñó esta frase. ¿La entendés?
3: ¿Cómo sabes que es alemana?
2: Por el IP.
3: ¿De qué trabajas?
2: Soy fumigador.
3: ¿Fumigador?
2: ¿Qué más? Sí. Bueno. ¿Entendiste la frase?
3: Sí, a ver.
2: Significa que de tanto en tanto hasta una gallina ciega encuentra un grano de maíz. ¿Entendés?
3: No.
2: Tenés que pasar al próximo grano de maíz. O el grano de trigo debería ser encontrado por una gallina que no sea tan ciega, tal vez.
3: Chucho.
2: ¿Qué?
3: Otro indicio tonto. Apareció el comprador de la máscara.
2: ¿En serio?
3: En Mendoza.
2: Es una locura. Mendoza es otro terreno, ¿no? Tiene otras redes, otra logística. No. ¿Cuánto vale esa máscara?
4: ¿Cuento con vos para esto o me busco otro socio por acá?
5: No te caes, Chucho.
2: Es una bodega enorme.
6: Poca seguridad durante el evento. La caja fuerte está en el segundo piso y la puerta se puede abrir con una tarjeta de Sacoa.
3: ¿Especificaciones?
2: Sí, que me parece una pelotudez que estés haciendo esto.
5: Bueno, quizá pronto me
3: deje de hacer estas pelotudeces.
2: ¿Otra vez con eso de que querés cambiar de oficio?
3: ¿Algo más?
2: Sí. Tu nombre en clave es Bond. Juan Bond.

0: ¿Quién me da 600? Necesito 600. Gustavo, $600 para la izquierda. Necesito 700. ¿Quién me da 700? Ey, 700 tenemos allí. Vamos, que esta plata es para la fundación. 2.000, tengo $2.000. $2.000. El ingeniero me da 2.200. Muy bien, sigamos.
1: Qué divino que hay acá, ¿eh? Permiso, voy a pasar a la cocina.
2: Por acá no puedes pasar. La cocina es por allá.
1: Sí, pero yo necesito pasar por acá.
2: Por allá.
1: La verdad que preferiría no lastimarte, ¿eh?
0: 2.600 a las 2.
2: ¿Cómo decís?
0: 2.600.

0: creencias que yo vengo conservando desde hace ya varias generaciones.
1: Mire, señora.
0: Señorita.
1: Nuestro anfitrión me dijo que estaba realmente contento de la operación Azteca.
0: Es una pavada.
1: Supongamos que yo tengo una cifra que a usted le puede interesar mucho.
0: Estamos hablando de la Chateau Verdon, no es una botella cualquiera.
1: Por eso la voy a pagar. Nos vemos mañana.
0: No, es imposible. Mañana no estoy, además es mi cumpleaños. En general no trabajo los días de mi cumpleaños.
1: Te voy a hacer un buen regalo.
0: Usted me cae bien. Me cae bien y yo no debería tomar porque empiezo a tomar y termino aceptando cualquier cosa. Tengo la botella en el cuarto de mi hotel. ¿Quiere que nos vemos en 2 horas en el lobby?
1: La invito a cenar.
0: No, a cenar no, pero en 2 horas en el lobby.

0: c'est ça, quoi.
1: Buka azeto.
0: ¿Cómo me encontraste?
1: Sentate y charlamos un poco. Sentate y charlamos.
0: No, no, no. Mira, hagamos una cosa. Yo te cagué, vos me cagaste. Esa valija está llena de plata, te doy la mitad. Quedamos a mano. Te la doy toda.

0: Y quedamos a mano.
1: ¿Cómo hiciste?
0: ¿Con qué?
1: ¿Cómo hiciste?
0: ¿Cómo hice qué?
1: Para cagarme.
0: No, bueno, no sé, pero ya eso te tendría que contar. Nos tenemos que ir a tomar un café juntos, contarte cómo se me ocurrió, qué cosas me inspiran, ¿no?
1: No tengo apuro.
0: No, bueno, pero yo sí, porque justamente es que acabo de concretar una situación similar con una persona acá abajo por una botella, una antigüedad, que sale esos $200,000, y la botella no está bien hecha, así que no van a tardar mucho tiempo en darse cuenta que los estafamos.
1: ¿Que los estafamos quiénes, vos y yo?
0: Sí, bueno, porque seguramente cuando salgas por esa puerta con la valija llena de plata, van a pensar que lo hicimos juntos, y yo no le voy a decir que no.
1: Sos buena. Sos buena. Incluso te contrataría para trabajar juntos. Pero bueno, no vas a lograr darme miedo con todo esto.
0: Ay, me encantaría lo de trabajar juntos.
1: Me llevo esto como pago por la máscara.
0: Guarda al salir.
1: Sos buena. ¿Dónde estamos?
0: En el baúl de un auto.

0: No es fácil engañarme.
1: ¿Engañarlo? No sé de qué me está hablando.
0: Chateau Bardot, 1845. El único Malbec que eligió Napoleón III para ser servido en su mesa. Napoleón tenía muchos cultivos por todos lados. Y aquí en Mendoza era un lugar secreto. En esa botella está el Malbec auténtico, original. Es una botella invaluable, única. Esta no es. ¿Nos explica cómo se dio cuenta?
2: Es una falsificación casi perfecta. En lugar de cuatro abejas, el sello distintivo de Napoleón, esta botella tiene tres. Falta una abeja. La botella es falsa.
0: En otro momento de mi vida esto me hubiese puesto muy nervioso.
3: Este sería el momento en el que tengo que explicarle que yo no tengo nada que ver ni con esa botella ni con esta mujer.
0: No tienen nada que ver, pero están en la misma habitación. Ustedes trabajan juntos.
3: No.
4: Sí.
0: El certificado es auténtico. ¿Dónde está mi botella?
4: En un lugar donde no se puede sacar.
0: ¿Dónde?
4: En la bóveda del banco hipotecario. Si quieres, yo le puedo conseguir otras botellas.
0: No me interesa ninguna otra botella. Vamos.
3: Momento. Yo puedo robarla.
4: No es un museo.
3: ¿Minimizas el robo al museo?
4: No, si yo no te hubiera dado la tarjeta, ¿cómo hubieras hecho?
3: No me la diste.
4: Bueno, si no te hubiera dejado que me la robes, ¿cómo hubieras hecho?
3: Había muchas maneras de abrir esa puerta. No hizo todo el trabajo la tarjeta.
4: No va a poder, mátelo.
3: ¿Qué decís? Momento. Yo... Vasile.
0: ¿Qué?
3: El certificado.
0: Bien. Tienen 72 horas para traerme la botella.
3: Cuando termine todo esto, te voy a bajar todos los dientes.

0: ¿qué dijiste lo de la botella? Cualquiera, es imposible robar la botella.
1: Si es imposible, es imposible. Yo me voy.
0: No, ¿a dónde te vas? Pero qué, yo tenía una valija llena de plata. Llegas vos, arruinás todo. ¡Carlos! ¡No! ¿Ves que arruinás todo?
1: ¿Yo arruino todo?
0: Sí.
1: ¿Yo arruino todo?
0: Sí.
1: Estoy con el traje así lleno de tierra. Me acaban de cagar a trompadas. No tengo nada que ver con todo este asunto y yo arruino todo. Te acabo de salvar la vida, ¿no? Al menos estamos a mano.
0: ¿A dónde vas? ¿A dónde vas? Pará, no te podés ir así. No me podés dejar a mí acá. Me van a encontrar, te van a encontrar a vos. Pará, pará. Pará.
1: Tené cuidado ahí.

0: tenés un remis en la puerta del hotel esperándote para llevar.
1: No, se complicó un poco. Necesito que me consigas acceso a las cajas del banco hipotecario. Abrime una cuenta.
0: ¿Gold?
1: Platinum.
0: ¿Pero para qué? Habíamos dicho que no hacíamos más estafas bancarias.
1: Es para otra cosa.
0: Ok, media hora la tenés. ¿Qué más?
1: Necesito que averigües algo sobre Segundo Basile, un coleccionista de vinos. Está obsesionado con una botella de la Chateau Bardon 1845.
0: ¿Segundo Basile? ¿Pero quién es ese tipo? ¿Por qué no te volvés y listo?
1: No, todavía no quiero volver. ¿Conseguiste algo sobre la chica del museo?
2: ¿Te obsesionaste?
1: Respóndeme.
0: No encontré nada. Averigüé,
2: investigué, pero no, es una mente superior esa mina.
0: O sea, no sé, debe estar de viaje o radicada en otro país.
1: Cambia de buscador o cambio de socio. Te voy a decir dos cosas. La primera es que este banco es muy difícil de robar, prácticamente imposible. La segunda es que si lo hiciera, lo haría solo.
3: ¿Me necesitas?
1: ¿Por?
3: Estuve estudiando el banco estos últimos días antes de hacer la copia de la botella. ¿Te puedo ayudar?
1: No, definitivamente no.
3: ¿Cómo lo vas a hacer?
1: Yo no dije que lo fuera a hacer.
3: Dijiste, lo haría solo.
1: Yo dije, en el caso hipotético de que lo hiciera, lo haría solo.
3: En el caso hipotético de que lo hicieras, seguramente, así como te resultó difícil conseguir información acerca de mí, te va a resultar difícil conseguir información acerca del banco a la cual yo sí puedo acceder. O sea, me necesitas.
1: Si decidiera hacerlo con vos, se hace como yo digo.
3: Perfecto.
1: Ahora me voy a terminar el café y voy a cruzar para evaluar la posibilidad de hacerlo. Voy solo.
3: Perfecto, solo.
1: Cambio de planes.
3: ¿Cómo?
1: Este es el inicio de tu participación. Ahora vas a girar sutilmente y te vas a fijar en un tipo que está parado.
3: Ya lo vi.
1: ¿Cómo está vestido?
3: Todo de azul, zapatos marrones, corbata horrible, marrón también.
1: Bastante bien. Me parece que me está siguiendo, así que me lo vas a sacar encima si puedo cruzar tranquilo al banco.
3: Perfecto. Lo hago porque sos vos.

0: no, que nadie la toque. No se levanta.
1: ¿Estás bien? Ayúdame, por favor. Bien, necesito ayuda.
0: Ayúdame. No, no, llame a una ambulancia, por favor. No se levante.
2: Está bien, poco la cabeza.
3: ¿Están correctos los datos?
4: Sí, señor. ¿Quiere acceder a su caja de seguridad ahora?
3: Por favor.
4: Acompáñeme por este sector, por favor.
3: Gracias.

0: ¿Cómo estás?
1: Perfecto.
0: La verdad es que fue muy buen truco.
1: No fue un truco, me duele todo.
0: Ah, ¿necesitas algo?
1: No, gracias.
0: Bien, hay tres opciones para robar esa botella.
2: Opción 1, la Bonnie and Clyde. Clásica.
0: Opción 2, la Rififi.
1: Me parece más realista. Está bien.
0: Ahora veamos si funciona. La bóveda tiene sensores de movimiento, o sea que apenas empezaríamos a martillar la pared, tendríamos a la policía de Mendoza encima nuestro.
1: ¿Vos pusiste un despertador dentro de una caja de seguridad?
0: Sí.
1: Es muy viejo.
0: Sí, puede ser.
1: ¿Y la 3?
0: No, la 3 no. La 3 hay que madurarla. Bien, vamos a suponer que yo logro entrar a la bóveda. El mayor problema sigue siendo cómo encontrar la botella. Me podría pasar todo el día,
3: ¿María?,
0: hasta encontrarla. Esto sin contar el tiempo que me va a llevar volar la segunda,
3: Mariana,
0: reja en caso de que no logre acceder al código.
3: Mariana.
1: Bueno, pero por eso déjame a mí que busque una manera de marcarte la botella.
0: Sí,
3: Mariana.
0: Perdón, creo que le están confundiendo a ella, creo.
3: Sí, hace mucho que no te veía, estás grande.
1: No, me parece que se está confundiendo con alguien, señora. Yo me llamo Natalia, nada que ver, ¿no?
3: ¿Cómo está tu papá? ¿Sigue con la bodega?
1: No, está confundida. Hagamos una cosa. Yo soy judía igual, pero no importa. Colaboro porque el Dios es el mismo para todos. Así que no.
3: Mandale
1: importa.
3: Saludos a tu papá.
1: Bueno.
3: Encantada, joven.
0: Listo, igualmente.
1: Gracias. Monjas. Están en su
0: se limbo. De... Sí. Mariana.
1: ¿Qué?
0: ¿Te llamas Mariana?
1: No, ¿por qué?
0: Porque me dijiste, ¿qué?
1: Pero porque me llamó la atención que me digas un nombre que no es mi nombre.
0: Me resultó extraño la forma en que me miras.
1: ¿Alfredo? Porque me estás mirando de frente, sería... Bueno, me tengo que ir, tengo trámites que hacer. ¿Nos encontramos en el lobby del hotel?
0: ¿Es una cita?
1: No, te encantaría, pero no mezclo negocios y placer.
0: No, me refería a una cita de negocios.
1: Sí, claro, es una cita de negocios, por supuesto.
0: Mariana.
4: Señoras. Disculpen, una pregunta les quería hacer, porque Mariana no está pasando por un buen momento, me pidió que conversara con ustedes. El padre de Mariana

0: Disculpe, está abierto.
1: La puerta siempre está abierta. Pascual.
2: Sebastián.
1: Sí, va a ser.
2: No, gracias.
1: Vamos, hombre, no se acabó. ¿Qué aroma siente?
2: Aroma a vino.
1: ¿Qué más?
2: Rico.
1: Ya sé que es rico, boludo. ¿Algo más?
2: Se me seca el paladar.
1: Son los taninos. Este es un vino joven, con mucha personalidad. 30 pesos la botella, ¿le interesa?
2: No, gracias.
1: Ah, vamos, hombre, no seas rata.
2: Bueno, deme una.
1: La caja sale 180 pesos, después se la traigo. No tengo cambio. ¿Le doy otra copa?
2: Está bien, no se preocupe. Dígame, ¿de qué época es esta foto?
1: Esa foto tiene muchísimos años. En esa época tenía plata. Si quiere que le cuente toda la historia, son 50 pesos más. Esto funciona como un tour, ¿me entiende? Gracias. Esta era mi mujer y esta que está acá es mi nena.
2: Qué linda, ¿cómo se llama?
1: ¿A usted qué le importa?
2: Le preguntaba porque pensé que el tour incluía toda clase de preguntas. Discúlpeme.
1: No, no, por favor. Discúlpeme usted, lo que pasa es que hace mucho que no hablo con nadie. Vivo solo, mi hija va, viene, mucho trabajo.
2: ¿A qué se dedica?
1: ¿Y a usted qué le importa? Yo vivo acá solo con Mastroianni. ¿Mastroianni? ¿Saludó al señor Sebastián?
2: Deje, está bien, está bien.
1: ¿Se queda a comer? ¿Se queda a dormir? Tengo habitaciones limpitas, ¿eh?
2: A comer me quedo.
1: Bueno. Llegó la nena.
3: ¿Qué haces acá?
2: Pasaba. Estaba evaluando la posibilidad de quedarme. Tu padre me trató muy bien.
3: Estás perdiendo el tiempo, ¿te das cuenta? Nos quedan 2 días, no tenemos nada.
2: ¿Tenés algún problema con que me quede?
3: No, pero no va a haber habitaciones disponibles.
1: Están todas disponibles, Mariana.
3: Por eso.
1: Ah, el vino.
2: No, por mí está bien.
1: Comer fideos sin vino de puto.
3: Mañana llega a Mendoza un experto en vinos antiguos, un alemán, un tal Karl Guntan, que lo mandan para hacer el inventario en el banco. Si llega a descubrir que la Bardón está en ese lote, la perdemos, no la vemos más.
2: Le conocen la cara.
3: ¿Seguro?
2: ¿Cuándo llega el vuelo?
3: Por la mañana, en un vuelo que viene de Buenos Aires.
2: Bien, lo vamos a alojar acá. Don Pascual, ¿cuántas habitaciones tiene la finca?
1: 4, $150 la noche.
2: Tienen toallas limpias, internet inalámbrica.
1: Y alá, pero va rápido.
2: De todas formas, vamos a cortar todas las comunicaciones. Voy a tomar 2.
1: $300.

0: Disculpe, permiso. Permiso, permiso. Disculpe, ¿este es el vuelo de Buenos Aires?
1: Sí, sí.
0: ¿Sabes, ya salió algún pasajero?
1: No, están empezando a salir.
0: Ah, fenómeno. Pues estoy esperando a mi marido, que hace 8 meses y medio que no lo veo. Así que muero por darle la sorpresa. No me querían dejar salir de la clínica. Me escapé. Y quiero ver la cara.
1: ¿Se siente bien? ¿Por qué no se va a sentar, señora?
0: No, es una contracción, ya pasa, ya pasa. Discúlpeme. ¡Ay! ¡Ay, no! Creo que rompí bolsa.
1: No se preocupe. No se preocupe.
0: Llévame un taxi, llévame un taxi. ¡Ay, puta madre! ¡Para!
2: Willkommen.
3: Dankeschön, Guten, sehr angenehm.
2: I don't speak German at all. I'm sorry.
3: Okay. I'm sorry.
2: I am sorry. My name is Pumpido. I'm your host.
3: Pumpido, like the goalkeeper?
2: Exactly. He's my uncle.
3: Nein, really?
2: Yeah, really. Please follow me.
3: What about your uncle?
2: Please show me your mobile phone.
3: Okay.
2: Yes. All right. This is a German phone. It won't work here. So please, take it. Keep it. I will fix your problem. I will change your SIM card, okay? Please follow me.
3: Thanks.
2: Follow me. Please,
4: come on. Okay. ¿Cómo estás? Oh. Guten Morgen,
1: Herr Guntag. ¿Mr. Guntag? Hay algo raro, este tipo no es Carl Guntag. ¿Eh? Welcome to Mendoza, Mr. Guntag. I'm sorry, I'm not surprised, but you know I had someone older in mind.
4: Oh, I'm not Carl Guntag. I'm Friedrich Guntag. My father is a busy man. He asked me to do the job for him.
1: Es el hijo, viene en representación. I apologize. Mr. Guntag, my name is Sergio Goycochea. I'll be your host while you're here.
4: Goycochea?
1: Yeah.
4: The goalkeeper? I remember Italy 1990 when he couldn't stop the penalty kick from Germany.
1: Yeah, no, but there's no relationship with me.
4: Better.
3: I should be at the Hyatt.
5: Of course you can go to the Hyatt. It's a great hotel, but we thought for you something different. We suggest you to live the real Mendoza experience inside the vines, close to the grapes, right?
3: Right. Interesting.
6: Oh, beautiful.
5: Isn't
6: really
5: it?
6: Very beautiful. Yeah.
5: Make yourself at home. You can rest if you want, when you want. You just have to say it, okay?
6: Okay, thank you very much.
5: Okay, and we will start the job at the bank tomorrow.
6: I thought we were supposed to start today.
5: Yes, so did we, but unfortunately there's a strike at the bank right now.
6: No, really?
5: Yeah, really. Probably tomorrow it will be over, okay?
6: Oh, okay, that's okay. No problem.
5: Natalia.
7: Signore.
5: El equipaje del señor, por favor.
7: Claro.
5: Gracias.
7: Prego, signore. Nice to meet you.
6: Carl Guntag. Nice to meet you.
7: Please.
5: Okay. I will introduce you to the owner. He will show you the place and the wines, of course.
6: Of course. Thank you.
5: And Carl, I want to tell you that I'm sure you will find here a kind of, how can I say, Seelenverwandtschaft.
6: Oh, you have a secret. Tell me about your uncle.
5: Oh, please, sorry. I don't want to talk about my uncle in the next few days. Is that possible?
6: Okay, I'm sorry.
5: All right, I'm sorry. He is Pascual, follow me. Pascual, ¿cómo anda? Bien, le voy a presentar aquí un asociado de la empresa.
6: Hi.
5: El Skull Guntag.
6: How are you?
8: Bien.
5: Le pido que lo trate bien como si fuera mi padre, ¿sí? Él no habla una sola palabra en español. ¿Usted habla inglés?
8: No.
5: Ok, lo dejo en buenas manos. No lo desplume.
8: Chao.
6: Oh. Ok, bye.
5: Bye.
8: Wine.
6: Yeah, I like wine.
8: 10 euros.
9: Dígale que estamos muy contentos de que esté visitando nuestro banco.
1: He said he's very happy to have you here at the bank.
10: Oh, yes. Thank you.
1: Perdón. Turban Zampone.
9: ¿Usted lo conoce?
1: Sí, lo conozco. Me cambió la vida a mí.
9: A mí me cambió la vida.
1: ¿Puedo creer?
9: Es mi guía espiritual. Él es el que me acompaña en este ambiente de tanto estrés,
1: sí,
9: de tantas decisiones extremas, de puertas cerradas, sí, de valores materiales. Qué bárbaro. Bueno, hay algunas reglas que deben conocer primero.
11: Por lo que estimamos, el trabajo que tiene que efectuar va a durar más o menos 48 horas.
12: El job is going to last about 48 hours.
11: La bóveda, al igual que el banco, está abierta de 10 a 15 horas. Lo ideal sería que durante ese lapso usted salga lo menos posible, por favor. Yes. Yes. Si está todo en orden, la idea es que a partir de aquí solamente avance con el señor Guntag.
12: Okay, he says I cannot get in, so I'll wait for you at the entrance, okay?
4: Better.
12: Okay, see you later.
4: Simple.
9: Hey.
4: Look. Oh. Hello.
11: Bueno, esto es básicamente todo lo que tenemos, todas las botellas.
4: Work.
11: Work.
4: Work. Yes, yes.
11: Okay.

0: No puedo creer el tiempo que perdí en la compu en mi vida. Ahora estoy interactuando con gente, ¿entendés? Con humanos, veo caras, no veo fotos, veo 3D.
1: Mostrame lo que hiciste.
0: Acá estaba probando la cámara. Goicochea, 42 años, inofensivo. Es un poco hinchapelotas, pero no existe. Él es Cantini, el gerente del banco. Tuvo una infancia traumática, esotérico. Es devoto de un gurú indio llamado Turban Zampone. Es el que maneja el código de seguridad de la jaula. Sin ese código no se puede entrar. Yo pensé, bueno, encuentro la botella y me la llevo. Pero no, me están vigilando todo el día y me cachean como si fuera un terrorista.
1: ¿Qué vas a hacer cuando encuentres la botella? ¿Con qué me la marcas?
0: Ah, con un spray que conseguí que...
1: Mostrámelo, no hay nada que ocultar.
0: Ah, bueno, sí. Es un spray.
1: Bien.
0: Vos estás haciendo todo esto porque te gusta ella, ¿no?
1: Porque me gusta ella. La máscara. Me interesa la máscara.
0: Sí, la máscara. Mira, un vínculo que arranca con una mina que te está cagando no puede terminar bien. Me da desconfianza.
1: Sí, a mí también.
0: Ella te cagó una vez y te puede volver a cagar. Es una yegua.
2: Hola.
0: Hola.
2: ¿De qué hablaban?
0: De caballos.
2: Permiso.
0: Mañana Basile va a dar una fiesta en la casa para presentarme en sociedad. Y van a estar todos. Va a estar el gerente del banco y creo que es una buena oportunidad para conseguir el código.
2: Yo lo consigo.
1: Bien,

0: ¿Está vivo?
1: Toma el doble que yo y aguanta la mitad.
2: ¿Frío?
3: Sí. Gracias.
1: Si mi hija tiene frío a esta altura del año, mis otras hijas deben estar empezando el periodo de resistencia.
2: ¿Otras hijas?
3: No, ¿qué decís, papá? Está hablando de las uvas.
1: Mariana, por favor, no me rompa la pelota cuando estoy hablando con un muchacho que le interesa la vitivinicultura. Nunca logré que a ella le gustara el vino como a mí. Pero es friolenta. Ella me avisa cuando las uvas tienen frío.
3: Bueno, ¿vamos para casa, querés?
1: Mariana, te lo pido por favor. Un poco de frío le hace bien a la uva, pero este frío no es nada bueno.
0: Y dígame, Pascual, ¿a usted le interesaría tomarse una Chateau Bardon cosecha del 1845?
1: ¡La Chateau Bardon cosecha 1845! El Malbec original. Se dice que en esa botella está el espíritu, el alma de nuestro Malbec. Y lo más puto dice que quien lo tome con la persona amada será feliz para siempre. El frío hace delicado lo que es fuerte.
3: Guarda.
1: El ollejo, la piel de la uva, protege al vino. La piel debe ser dura, como una caja fuerte.
3: ¿Vamos para casa?
2: Ya sé que una uva es diferente al acero, pero puedo intentar congelar la caja fuerte con nitrógeno líquido.
4: ¿No es imposible?
5: Técnicamente es posible, o sea, los ejes son de acero y si los congelás se vuelven frágiles como el vidrio y lo podrías romper de un golpe seco.
2: Tengo que ubicar los ejes, cada puerta es única. Chucho, ¿dónde estás?
5: En el cuarto, durmiendo.
6: Escucha,

0: ¿Qué es eso?
1: ¿El llavero? Es el David, es una obra.
0: No, sí, ya sé, pero digo que es porque lo tenés ahí, que es tu obra favorita.
1: Me gusta.
0: ¿Pensaste en robártela? ¿Lo pensaste?
1: No, no, bueno, a veces uno hace ejercicios mentales. Son defectos de oficio, uno imagina planes, porque bueno.
0: ¿Y qué la vas a sacar así, de día, de noche?
1: No la voy a sacar.
0: Ya sé, pero en la fantasía, ¿cómo la sacarías, de día, de noche?
1: De día.
0: ¿De día?
1: En helicóptero.
0: Está bien.
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0: Buena. Friomatic.
1: ¿Perdón?
0: Friomatic. Me llamaron de urgencia.
2: ¿Hay acondicionado?
0: Así es.
2: Por acá, por favor, que tengo una situación extrema.
3: Antes que hacerlo entrar en cualquier gasto, sinceramente preferiría ver el estado de las instalaciones.
4: ¿Me lo puede resolver rápido?
3: Vamos a intentarlo. 20 años de experiencia en el rubro son algo.
4: Ajá. Muy buenos aparatos estos, muy buenos aires. Ya no se fabrica más, es como el Rolls Royce del aire acondicionado.
0: Por acá.
2: Acá.
0: Ahí está.
2: Muy bien. Bueno, trabaje tranquilo, en paz.
4: Cualquier cosa me hace llamar.
3: Perfecto.
5: Estoy en la sala de máquinas.
1: Perfecto, métete en el ducto 3.
0: Ya estoy en el ducto 3. Entro.
5: ¿Derecha o izquierda?
1: Derecha.
0: Izquierda o derecha.
1: ¿Cómo izquierda o derecha? ¿Venías? Como venías, seguí para adelante.
5: No hay adelante, hay izquierda o derecha.
1: Bueno, no sé, ¿te diste vuelta? No sé, ¿para qué lado te diste vuelta? ¿Giraste qué hiciste? ¿Izquierda o derecha?
0: No, lo que te estoy diciendo es que yo seguí tus indicaciones y llegué a este punto donde hay o izquierda o derecha.
1: Bueno, de derecha.
0: Qué difícil leer mapas.

0: No hay bifurcación, derecha o izquierda.
1: No sé, es tan difícil leer un mapa, no tengo tiempo, voy a ver si puedo leer.
0: Por favor, hace mucho calor acá, Mariana.
2: Bueno, dale, ves que me necesitas izquierda.

0: Sit down.
1: Danke.
0: Good. Good.
1: It smells like tennis pellet. Awful.
2: Nine. Mire, le soy sincero. Esto está refrigerado de milagro. Los filtros están para tirar directamente a la basura. ¿Usted sabe lo que es el gas freón? ¿Eh? No, claro que no, porque está perdiendo. Mire, vamos a hacer lo siguiente. Yo le voy a prestar por hoy los aires portátiles. Es una solución completamente temporal. Y mañana ya vengo con todo para hacer la carga de gas como corresponde.
3: Perfecto.

0: Take.
1: Tarantini Vaigunta. Con esto me lleno de guita.
2: Sebastián, qué coincidencia.
3: ¿Estás siguiendo?
2: No, estoy siguiendo la máscara azteca. Pero de 23 provincias da la casualidad que te vengo a encontrar acá vestido así. ¿Cambiaste de rubro? Estoy buscando a esa mujer. Se hizo pasar por la jefa de seguridad del museo, justo antes de que desapareciera la máscara. Sé que vive en Mendoza, pero no tengo su nombre en clave.
3: ¿Nombre en clave? ¿Qué sos, el superagente 86, Mario? ¿Qué tengo que ver yo?
2: No sé. Decime vos.
3: No sé qué significa esto.
2: No tengo pruebas suficientes para meterla presa. Pero cuando las tenga vas a quedar pegado, salvo que me ayudes con un breve interrogatorio.
3: No, no, yo ya cambié de vida. Yo no tengo más nada que ver con aquello, Mario. Yo te dije, a mí me gustó esta ciudad. Vine, empecé con esto, pero pienso en algún momento ponerme una bodega.
2: No me trates de pelotudo. Me dijiste una vez que tu último robo iba a ser con un helicóptero y eso todavía no sucedió. ¿Qué haces acá? ¿Qué haces vestido así? ¿Quién es esa mujer? ¿Y para qué lo trajiste a Chucho?
3: Enoturismo.
2: Yo sé que te debo una, pero vas a ser preso otra vez.
3: No. No tengo más nada que hablar con vos, Mario.
4: ¿Qué fue lo que pasó? ¿Por qué tardaste tanto? No sé, me imaginé cualquier cosa. Es ridículo, tenías que tardar 15 minutos. No sé, ¿qué te pasó?
5: ¿Te preocupaste por mí?
4: Sí, no, pero por todo. Empecé a pensar que qué había pasado. Aparte tengo que estar ahora 15 minutos en la peluquería, que tengo un turno para hacerme un coso para lo de Basile. Y ya está, ya no llego, ya lo pierdo.
5: ¿Dónde queda?
4: Acá, 10 cuadras.
5: Entonces no lo perdiste, te llevo.
4: No, deja, voy yo, voy caminando.
5: No, ya está, porque te llevo, decime dónde es. Decime dónde es.
4: Bueno, derecha.
5: ¿Derecho o a la derecha?
4: A derecho. Ah, no, es izquierda.
5: Ok, a la izquierda. Listo.

0: Tienes claro quién es el gerente, sabes cómo identificarlo.
1: Perfectamente. En 2 horas estoy de vuelta con el código.
0: Cuídalo, Chucho.
1: ¿Qué?
0: ¿Qué?
1: No sé, me miraste, quedas mirándome. Ah, no, pensé que por ahí te había parecido que estaba linda.
0: ¿Sí?
1: ¿Sí?
0: Sí, estás muy linda.
1: Bueno, gracias.

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1: ¿Nos conocemos?
2: No, me parece que no.
1: Sí, me parece que sí.
2: No.
1: ¿Sos actor?
2: No, no, lamentablemente no.
1: No, sí, sos actor, pasa que debe ser conocido, estar harto que todos te reconozcan. Yo no soy Cholula, pero te digo que...
2: No, no, me encantaría, pero me debes estar confundiendo con otra persona, me parece.
1: No, no, si ese perfil faraónico que tenés, no. Dame tu mano.
2: Mucho gusto.
1: Ay, qué amor. No, así.
2: Ay, me encanta esto, sí.
1: ¿Sí? Ah, mira, cumpliste años hace poco.
2: Sí.
1: Ay, sos muy romántico, pero un romántico perdido de los que ya no quedan. Qué manera de bailar. Bailar y bailar. Ah.
2: ¿Qué pasó?
1: Nada.
2: ¿Qué viste?
1: Nada.
2: ¿Viste algo?
1: No fue tu culpa. Tenías un hermano gemelo, pero eso ya estaba predestinado, ¿no? Que se resbale, bueno, fue algo que te pasó, ¿no? ¿Lo conoces a Turban Zampone?
2: ¿Vos lo conoces?
1: Sí, claro.
2: No lo puedo creer. Sí. Es mi gurú, mi guía espiritual.
1: ¿En serio?
2: Sí, vos sabés que estuvo en Argentina y hubo 5 personas que lo conocimos. Vos no habrás sido una de esas 5.
1: No, en esa oportunidad no.
2: Bueno, yo estuve con él en persona y a mí me agarró. Me miró, me vio a los ojos y me dijo: ¿usted ve
1: lo que los otros no ven?
2: No lo puedo creer.
1: Sí, Metre.
2: Ay, es increíble. No, encontré una persona como usted en esta fiesta y que
1: sí,
2: lo conozca.
1: No, tendríamos que estar en un lugar un poco más reservado. La verdad, está lleno de bidones. Por acá.
3: Adelante. Me pedí invitación, aquí la tiene.
1: ¿Y cómo están?
3: ¿Quién es?
1: Usted y su suerte.
3: ¿Cómo sabes? Tuteame, por favor.
1: Bueno, ¿naciste en marzo?
3: Sí.
1: ¿Qué día?
3: El 7.
1: ¡Ay, no!
3: ¿Qué pasó?
1: No está exactamente bien alineado.
3: ¿Cómo sería eso?
1: No está sacando provecho a su suerte, no lo está optimizando, por decirlo de alguna manera.
3: ¿Y qué tendría que hacer?
1: Por ejemplo, podrías pensar en un número de 6 dígitos, un número con el que vos te relacionas habitualmente. Puede ser el final de un número telefónico o un código. Un código estaría muy bien, es concreto, conciso.
3: Lo tengo.
1: ¿Lo tenés?
3: Sí.
1: Perfecto. No me lo digas, es secreto.
3: Por supuesto.
1: Bien. ¿Los 2 primeros dígitos son blandos o duros?
3: El primero blando, el segundo duro.
1: Ajá. ¿Sumados dan par o impar?
3: Impar.
1: ¿Nos multiplicamos por 3?
3: Ya está.
1: ¿Le sumás la fecha de tu cumpleaños?
3: Ya está.
1: ¿Blandos o duros?
3: Blandos y duros.
1: ¿Blandos al comienzo?
3: Y duro al final.
1: Lógico. ¿Sumale 100?
3: Ya está.
1: ¡Bravo! Ese es tu número. Ese es tu número de la suerte. ¿Cuál es?
3: 234-801.
1: ¿234-801? ¿Cómo?
3: 234-801.
1: Perfecto. Vamos a la fiesta.
3: 234-801. 234-801.
4: So I wake up.
5: Se despertó.
4: I open the window and I see this little chicken.
5: Yo este pollito, ¿no?
4: Running through the field. So
5: corriendo.
4: I went away and I started to try to catch it.
5: Salió corriendo tratando de agarrar el pollo.
6: Como ya es habitual, voy a compartir con ustedes uno de mis tesoros. Hoy está con nosotros una persona muy importante, una eminencia, un especialista en vinos antiguos. Con nosotros, desde Alemania, el señor Karl Guntag.
5: Es el hijo.
6: Es un vino muy especial. Sería muy importante para nosotros que nos dé la nota de cata.
7: Testing note.

0: This wine is unique because of the body.
1: Este vino
2: no,
1: es
2: no, no, no, no, no. German.
1: German.
0: Ein blindes Huhn findet auch mal ein Korn.
1: Hasta una gallina ciega encuentra de tanto en tanto un grano de maíz.

0: Vine a buscar unos códigos.
1: No es el lugar ni el momento.
0: Estoy trabajando para vos.
1: ¿Todo bien?
2: Bien, bien.
0: Mañana a las 4 te entrego la botella y cancelás la deuda con mi viejo. A Sebastián no lo lastimes.
1: Idea tuya. Si lo hubiéramos contratado, hubiésemos evitado todo esto.
0: Ya te dije que era imposible, no trabaja por encargo.

0: fueron?
1: Sí.
0: ¿Se creyó?
1: Sí.
2: Nos está mirando y vamos muy bien, así que agarra la botella, pasásela a él, la mirás un rato y pasásela. Sacá la lupa, ¿no tenías una lupa vos?
3: Confía.

0: Se me escapó el alemán, su socio. No pude agarrarlo.
1: ¿Usted está bien?
0: Sí, sí, perfecto.
1: Vamos a tomar un poco de aire.
0: Cuando el aire entra a la botella, el alcohol desprende una primera capa que, lamentablemente...
2: Disculpe que lo interrumpa, sí. Pascual. ¿Por qué un hombre como el señor Basile podría querer tanto la Chateau Bardon?
0: No sé.
1: ¿No sabe de los atributos de la Chateau Bardon o quién es Basile?
0: Mire, no sé de qué me habla. Ah, me acordé que tengo unos chipirones fuera del freezer y cuando se corta la cadena de frío.
1: ¿Acaso no conoce al socio de su hija? ¿No me va a decir que no sabe con quién está trabajando su hija?
0: Mire, yo no sé en lo que anda mi hija, pero tengo orden expresa de no hablar nada con nadie.
1: En especial conmigo.
0: Tengo que volver por los chipirones.
1: ¿Es usted quien está interesado en la Chateau Bardon?
0: No, yo no estoy interesado en nada. Yo solo quiero morirme cuando se me acabe la última botella. Es mi hija la que quiere salvar todo esto. Ella piensa que esto me va a mantener vivo. Y cuando se le mete algo en la cabeza es capaz de cometer cualquier locura. Discúlpeme, voy por los chipirones. Hay algo en usted que me inspira confianza, por eso le quiero pedir algo. No permita que mi hija corra ningún riesgo. Es una buena chica. Y ahora, si me disculpa, tengo que ir por los chipirones. Le dejo la botella. Está un poco picada, pero una de las más antiguas que conservo.

0: ¿Está bien? ¿Todo bien?
1: Sí.
0: ¿Sí? ¿El código te lo acordás o crees que te lo anoté?
1: 234-801.
0: Perfecto.
2: A bathroom, please.
3: A moment. Sí, acá lo tengo al muchacho que dice bathroom, que quiere ir al baño.
2: Bathroom. Bathroom.
4: No, acá no, acá no es.
2: No,
5: No puede estar acá. Usted no puede estar acá. Sí.
2: Sorry. Oh, I'm sorry.
3: ¿Quién es? No sé yo. Anota. A, la F, planta baja.

0: I'm sorry. I'm lost. I'm looking for the bank.
1: Hernández. Estamos, ¿eh? Qué quilombo que dejó el alemán este, ¿eh?
2: Sí, son extranjeros.

0: estoy adentro.
1: Cámaras congeladas.
2: Qué buena que está la reina de General Alvear.
3: Dejate de joder, gordo. Es un escracho. ¿A vos te gusta porque sos de General Alvear?
2: Está buenísimo, vos estás loco.
0: Ok, fuera.

0: Chucho, ¿qué es esto? Con las botellas, ¿cuál es?
1: La dejé a un costado, iluminala.
0: No, ilumino y no aparece nada, Chucho. ¿Cuál es? ¿Dónde la dejaste?
1: ¿Pero cómo, no la ves?
2: Señor, está cerrado el banco.
0: No. Dame las coordenadas exactas, Chucho, no aparece.
3: ¿Cómo coordenadas? Yo le puse el spray, quedamos en eso. Está ahí separada, la tenés que ver.
2: I must see bottles of wine. Bottles of wine. My name is Cargo. I must see a bottle of wine.
4: Bien, espéreme un segundito.
2: Muss wine sein.
4: Espéreme.
2: Scheiße.
4: Sí. Alcalde.
5: Sí, acá hay un alemán. No le entiendo lo que dice.
6: ¿Pero qué quiere?
5: Está hablando algo
2: de una botella.
6: Está congelada la imagen.
1: No.
7: ¿Qué? ¿Qué pasó?
6: Vamos para la bóveda.
1: Van para allá.
0: No, me quedan 4 minutos.
1: Te quedaban

0: Sebastián. Sebastián. Sebastián.
1: Pará, ¿qué haces? ¿Qué vas a hacer? ¿A dónde vas?
0: Dijimos que si salía algo mal nos dividíamos.
1: No, bueno, pará, pero no lo podemos dejar así acá.
0: Él sabe lo que hace.
2: Oh, la puta que lo parió.

0: Buena tarde, muchachos.
1: ¿Dónde está mi botella?
2: No sé.
1: Llámalo.
2: Lo llamo, no contesta.
1: Me están cagando. Ustedes me están cagando. Hicimos todo lo que hicimos, pero me quieren cagar. Se quieren quedar con la botella. La tengo a tu amiguita y la voy a matar.
3: Bien por usted, puede matarla. Muy buena la puesta en escena que me armaron, pero ahora las reglas las pongo yo. Les ofrezco un canje.
1: ¿Qué?
3: Tengo su botella, a cambio quiero $500,000.
1: Ninguna botella vale $500,000. ¿Qué hiciste? ¿Destapaste la Bardón? No.
3: No, abrí otra. La próxima es la Bardón. Esta botella vale lo que paguen por ella y yo pido esa cifra.
1: Mucha plata.
3: Esta noche en la Vía Blanca de las Reinas, lleve ese teléfono que yo lo llamo ahí. La plata la quiero en un bolso negro y nada de sorpresa porque ya sabe. Venga con su compañera. Si no está ella, desaparezco con la botella.
1: Lo quiero a Pascual fuera de la finca. Ya. Se terminaron los plazos.
4: Hablé.
5: Mario, ¿qué te parece ir cerrando el tema de la máscara?
4: Sebastián, ¿te diste cuenta de la que hiciste, no?
5: No sé, decime.
4: ¿Cómo vas a hacer para zafar de esto?
5: Esta noche voy a estar esperándote en el desfile en la Vía Blanca. No te vas a ir de Mendoza con las manos vacías.
4: Escúchame bien.
5: No, no. Vos escúchame a mí.

una vez que tengamos la botella lo quiero muerto.

0: ¿Mariana Tarantini?
1: Sí, soy yo.
0: Mi nombre es Mario Santos, trabajo junto a la División de Robos y Estafas de la Policía de Mendoza. Quiero hacerle algunas preguntas.
1: Sí, claro.
2: No es un momento para preguntas, inspector.
0: No soy inspector. Soy investigador. ¿Con quién tengo el gusto?
2: Segundo Basile. Usted sabe perfectamente quién soy yo.
0: Claro que sé quién es usted. También sé que suele estar armado, señor Basile. ¿Tiene un arma en este momento? Hay mucha gente y puede ser peligroso. Le solicito que me la entregue, por favor.
2: No me parece oportuno.
0: ¿Se la solicito de otra manera?
2: Yo soy una persona pública. Necesito protegerme. Y además, tengo permiso.
0: Muy lindo. Por favor, cuando la tenga encima, llévela con el seguro puesto. Señorita, le pido que se comunique conmigo mañana temprano. Tenemos algo de qué hablar. Muy importante.
1: Claro.
0: No salga de la ciudad.
1: No.
0: Que disfruten la fiesta.
2: No haga ninguna boludez. Hola.
3: La próxima carroza está inspirada en Baco. ¿Conoces a Baco?
2: No me tomes por pelotudo.
3: Dejen la plata en la barrica sin tapa, ¿está claro?
2: ¿Dónde está la botella? Ponen la plata en la barrica sin tapa.

0: Tira el bolso. Ahora dame la botella.
1: Perdóname.
0: Tráemela.
1: Perdóname.
2: Basile, baje el arma.
0: La botella.
2: Yo le doy su botella, pero usted permita que se retire, Mariana. Ahora esto es un asunto entre usted y yo. Yo le entrego la botella y queda saldada la deuda entre usted y Pascual. ¿Qué más? No, usted no se merece esta botella.
3: ¡Váyase acá! ¡Suelte el arma, Basile!
4: ¡Quédese quieto! ¡Deme el arma! ¡Deme el arma! ¡Quédese quieto!
5: Me quiso robar. Fue en defensa propia. Ese bolso es mío. Que no falte ningún billete.
4: ¡Santo! Tiene que ver esto.
6: ¿Todo lo que está acá es suyo?
5: Todo lo que está en ese bolso es mío.
6: Esta pieza fue robada de un museo hace una semana en Buenos Aires.
5: No, eso no es mío. ¿No?
6: Es posible.
4: Acompáñeme.

0: No, pensé que por ahí te había parecido que estaba linda.
1: ¿Sí?
0: ¿Sí?
1: Sí, estás muy linda.
0: ¿Alfredo? Porque me estás mirando de frente, ¿eh? Sería... Bueno.
1: Sos buena.
2: Me hubiera gustado que me conozcas mejor. Yo soy lo que soy. Y no quiero que pienses que soy lo que no soy.
1: ¿Serio?
0: Sí.

0: ¿Lo creíste?
1: Sí.
0: Perdóname.
1: No.
0: Mario cambió las balas.

0: lasagna al forno?
1: Sì, sì, sì, sì, sì.
0: Sì?
2: Eccoci. Ah. Eccoci qua.
1: Scusa, me solamente acqua, perché sono incinta.
2: Oh, congratulazione.
1: Grazie.
2: Cos'è, un maschietto o una femminuccia?
1: E che?
2: Un maschietto o una femminuccia?
1: Un moschito. Oh. È un moschito.
2: Questo è un vino rosso strutturato.
0: È buono.
2: E quindi benvenuti
3: a Firenze.
0: Grazie.
4: Acabamos de ver unas computadoras increíbles. Did you like the computers, my love?
5: I like everything we do together, mi fumigador.
4: Oh, I love you. Gretchen, I need to go back to work. I see you in the hotel in a while.
5: Okay.
4: Okay, my little chicken.
5: Okay. Adios, amigos. Mucho bien.
4: Ahora entendí la frase de la gallina. En realidad, yo no soy la gallina, yo sería el grano de maíz.
0: Ah. Bueno, ¿está todo listo? Posiciones.
1: ¿Podemos arrancar vos?
4: Arranco yo.
1: ¿Cómo?
4: Arranco yo.
1: ¿Me hablas más fuerte, no te escucho?
4: Arranco yo, porque van a cambiar las cosas.
1: ¡Ah! ¡Ay!
4: ¡El bambino! ¡El bambino arrivato!
1: ¡Ay,
4: qui! ¡El bambino arrivato!
1: ¡Ay, pará, Chucho, pará, pará! ¡Es en serio, es en serio!
4: ¿Cómo?
6: ¡Sorvegenza! ¡Llamar una ambulancia!
1: ¡Es en serio, me parece que viene! ¡Es una contracción!
4: ¿Le digo a Sebastián?
1: No, no, no, no, no.

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3: Bueno, seguimos a través de la Centro, ya son las 6:33. 6:33, saludos para todos en todas partes a través de la audición de la Matinal Ranchero. Saludos a la gente en todo el departamento de Intibucá, gracias por escucharnos. Buenos días, feliz y placentera mañana, escuchando la Centro.

Bueno, seguimos en esta mañana en el matinal ranchero. Ya son las 6 de la mañana, 38 minutos, 6:38. Feliz fin de semana para todos en todas partes. Aquí en el Barrio Bajo, saludos.

Bueno. Saludos en esta mañana. Son ya las 6 de la mañana con 44 minutos. Son las 6:44. Que la cuestión está aquí. Miren el corte en las 45. Y siempre se equivoca Eduardo Antonio. Bueno, saludos. Entonces, vamos a ver si podemos ubicar aquí. Ok. Vamos a ver si podemos, ¿verdad? Ok, vamos a ver si. Bueno, ya lo pusimos a las 7. Bueno, saludos, gracias por estar con nosotros. Ya son las 6 de la mañana con 45 minutos. Son las 6:45 minutos. Buenos días. ¿Qué canción quiere? Ah, vaya, pues ya la vamos a buscar. Bueno, saludos, feliz día. Gracias por escucharnos. Son las 6:45 minutos. Saludos para Santos Díaz en Vermont. Es Sacrificio de Chelo.

Bueno, seguimos, ya son las 6 de la mañana con 52 minutos, son las 6:52. Ya casi despidiendo esta audición del Matinal Ranchero en la Centro. Feliz fin de semana, feliz mañana para todos escuchándonos.

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1: 7:39 a.m.

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1: 7:50 a.m.
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2: 8 de la mañana, 3 minutos.

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1: 8 de la mañana, 24 minutos.
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0: Bienvenidos.
1: Hola, ¿qué tal, hermanos? ¿Cómo están todos y cada uno de ustedes en casita? Espero que se encuentre muy bien. Para mí es un enorme placer nuevamente estar aquí en estas potentes cabinas de radio una vez más con mi hermano Jonael, llevándoles estos 30 minutos de charla natural. Este programa, hermano, es creado con todo el amor del mundo para usted y le invito a que se quede en lo que son 30 minutos, porque va a poder escuchar un testimonio tan bonito de agradecimiento de un paciente que dice que él no quería trabajar. Él vive deseando que todo el tiempo fuera de noche. Cuando amanecía, eso era triste para él. Dice, pero ¿por qué, hermano? Porque la verdad, un cuerpo enfermo no tiene capacidad de poder trabajar. Hay personas que hoy por hoy, hermano, se levanta deseando, hermano, que no amanezca. Entonces hay que ver directamente el por qué tanta pereza. Uno tiene que ser feliz en la vida. Nosotros tenemos 8 horas para trabajar, tenemos 8 horas para dormir y tenemos 8 horas, hermano, para poder entrenarnos, aprender a hacer cosas nuevas en la vida y para comunicarnos con nuestros seres queridos. Pero qué error tan grande cometemos muchas veces en la vida, que nos acostamos a dormir con la idea de dormir las 8 o 9 horas, pero dejamos el teléfono encendido por si cualquier emergencia. Hermano, hay que tener mucho cuidado directamente, porque recuerde bien que el teléfono roba energía, el teléfono roba inteligencia, el teléfono le daña su salud cuando usted lo deja cerca donde usted duerme. Usted debe dejar su teléfono en modo avión o en silencio para que no pierda llamada, por lo menos a 2 metros de larga distancia, para que usted, hermano, no vaya a empezar a enfermarse de sus neuronas, no vaya a empezar a tener olvido mental y para que usted, hermano, pueda conciliar su sueño. Imagínese que usted se acostó a dormir a las 9 de la noche y a las 11, 12 de la noche le entra una llamada y peormente, si es de mal gusto, le diré que nomasito se le quitó el sueño. Y nosotros tenemos que dormir para estar en perfectas condiciones de salud. Nosotros tenemos que hacer ejercicio para estar bien. Y tenemos que comer para estar bien. 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Yo le voy a dar a usted, hermano, que ha perdido el apetito. Nosotros tenemos un buen producto para que usted pueda mejorar ese apetito, ya que usted sabe muy bien, hermano, que persona que no come, persona que se muere. Si usted siente que ha perdido el apetito, que tiene los mejores alimentos en la casa y que no puede comer, hay que ver directamente qué es lo que está pasando en usted, si es que está empachado o qué. Porque hay personas que a veces no creen en el empacho. Si usted se siente que está empachado, yo le voy a decir, tiene que mandarse a sobar y después tomarse un buen laxante y después unas buenas vitaminas que le abran el apetito. Yo tengo lo que es la levadura de cerveza, que es muy buena para abrir el apetito. 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Yo tengo en este momento un testimonio muy bonito de un paciente que al inicio de este programa le dije que él no deseaba que amaneciera, porque cuando venía el momento de trabajar era aquella tremenda pereza. Oiga, y a veces le decían que por qué tan haragán, si es que estaba completamente grave, estaba completamente enfermo. Pero hoy, gracias a Dios, su vida cambió, el hermano. Está feliz, está contento. Y no me crea porque yo estoy diciendo que le hemos ayudado. Yo quiero que ponga atención a este bonito testimonio de este paciente que está completamente feliz.
0: Nos encontramos nuevamente. La verdad, siguen las cadenas de milagros y en este momento pues tenemos un hermano que está completamente agradecido, porque después de haber visitado tantos lugares, nadie me lo podía curar. Él estaba casi muerto, estaba muerto en vida el hermano, pero hoy su vida ha cambiado y aquí lo tenemos ya regalando sus palabras de agradecimiento al hermano. Cuéntanos, hermano, ¿de qué era lo que usted venía sufriendo?
2: Hermano, mire, yo lo que sentía era una calor en mi cuerpo. Y yo, para cuando ya si llegaba la hora de la tarde, yo para mí era alegría, porque yo no me sentía feliz. Yo lo que sentía era aquella cosa que solo quería estar durmiendo, hermano. Visité muchos lugares, y un hermano, y que mismo gasté en dinero. Ahí fue de gusto, porque no me cayó nada. O sea, gasté en dinero siempre que él me lo pidió. Pero yo oí que visité, lo oí por radio. Entonces dije, pues voy a ir de este hermano, y que preguntando, llego, dije yo, ¿dónde este hermano? Y así fue, pues me vine. En esa fecha que él venía, yo me vine, venía un primo. Entonces le digo, aquí, primo, le digo, y aquí es el quien me dice, pero después dije yo, bien, me agarré por otra calle recta y yo me perdí, pero en eso que lo llamé, él me dijo que me devolviera. Entonces yo agarré de vuelta y agarré por dos calles arriba, otro muchacho me enseñó. Entonces dije, pues aquí va a tener mi curación, dije yo. Pues ya hoy me siento libre, hermano. Sí, aquí sí se apruebe que sí habla con la verdad, no son mentiras. Siento bien, agradecido por eso. Y yo vine con papá, vine también, pero mi papá se sintió más bien triste porque yo le conté lo que a mí me pasaba. Yo le doy gracias a Dios al hermano Martín Montes, que aquí sí está la curación.
0: Qué bonito, querido hermano, usted me visitó con su papá, porque su papá estaba desesperado, porque en usted habían gastado mucho dinero, hermano, en busca de la medicina a su enfermedad. Usted sentía que usted se moría, usted sentía que no podía estar en el día, usted vivía esperando la noche para que él estar solo durmiendo, le daba pereza hasta de trabajar, y usted es un hombre trabajador, hermano, pero usted no servía para nada, hermano.
2: Sí, de veras que sí, yo para nada servía, porque iba a trabajar, me iba a la fuerza, y yo no tenía la gran voluntad de trabajar a tu gusto. la fuerza mía, allí estaban unos hermanos que me iban a ayudarme, y yo a la fuerza salía por irlos a acompañar. Y así que le agradezco, hermano, que yo ya me siento sano, sano me siento.
0: Ya está completamente sano, que me alegra sinceramente, hermano, saber que usted está feliz. Estaba padeciendo usted ese dolor en su cuerpo, flojedad, desesperación. Usted le dan ganas de salir corriendo, se sentía como alocado usted, hermano.
2: Sí, así me sentía, hermano, así me sentía, pero más bien afligido. Su camino que iba solo, yo me venía una lágrima en los ojos.
0: Usted trabaja la agricultura y no le daba apetito nada de trabajar, hermano, cuénteme.
2: No, pues sí, nada que me alegraba yo trabajar. Yo me iba, pero porque era fuerza, no era por voluntad mía.
0: ¿Y ahora qué le dice a su familia, a su papá principalmente, hermano, que él pudo presenciar cuando le hicimos a usted su trabajo, que lo liberamos y que usted ya está feliz, hermano? ¿Ahora qué le dice a su papá? Cuénteme.
2: No, hermano, y lo que me dicen, papá, que me mira bien, bueno, y me mira que ya soy, que ya no, ni pereza me da para trabajar a mí. Yo trabajo con todo gusto, ya a las 5 de la mañana ya voy para el trabajo, hermano. Así que mi papá está bien agradecido y mamá también.
0: Qué bonito, me alegra mucho sinceramente, hermano, en ver la efectividad de nuestra mano, en ver la sanidad suya. Muchas personas, hermano, de su lugar, sin mencionar nombre, porque no nos gusta mencionar nombre, hermano, muchas personas de su lugar nos han visitado, ¿no?
2: Sí, hermano, sí, allí oigo por radio que sí, lo han visitado. Sí, lo han visitado. De yo vino un hermano mío también.
0: Qué bien, ahora anda su esposa, pero quiere que se la curemos, ¿verdad?
2: Queremos que la curen porque yo hoy es con ella que me siento preocupado, ya no es con yo, porque yo ya me siento pero alentado. Hermano, hoy es con ella porque pensaría que mi señora se perdiera porque tiene 4 niñas y están chiquitas, no desearía que ellas que queden motillas mis hijitas.
0: Ya pronto, hermano, su señora también va a estar regalando su testimonio de agradecimiento, así como usted, hermano. Tenga fe, primeramente en Dios. Hermanito, este testimonio me lo regala usted de todo corazón, de prueba ante Dios. Cuénteme, hermano.
2: Todo corazón ante Dios, yo se lo doy de todo corazón, hermano, porque aquí si no, aquí sí se habla la verdad, hermano. Aquí no se anda con mentiras, yo sé. Y así es que yo le agradezco mucho, muchísimo le agradezco. No tengo con qué pagarle porque yo soy pobre, hermanito, pero yo le agradezco con la curación que usted me hizo.
0: Hermanito, si su familia se enferma, se enfermara su familia, y si usted se volviera a enfermar, ¿a dónde visitaría usted, hermano?
2: No, hermano, yo para mí no tengo otra parte, porque son los únicos que a mí me han devuelto la vida a mí.
0: Que Dios me lo bendiga, hermano. Muchas gracias por su testimonio. Estamos para ayudarle.
1: Qué bonito, ¿verdad? Qué bonito. Está completamente feliz el hermano. Ahora sí trabaja en perfectas condiciones. Ahora sí puede hacer completamente todo. Está completamente feliz, está agradecido. Yo le digo a usted, hermano, ¿de qué le sirve que usted trabaje y que agarre dinero y que acumule riqueza si no tiene la felicidad? Yo le quiero decir que la felicidad en la vida no todo es el dinero. De nada sirve que usted tenga una buena cama si no tiene una buena salud. Hermano, de verdad que le voy a decir que personas que me visitan, que me dicen, hermano, yo tengo una enorme cama, pero no tienen idea que yo solo son vueltas y vueltas toda la noche. Oiga, entonces, ¿qué está pasando en usted? Como hay muchas personas que también me visitan, me dicen, hermano, si usted va a ver mi nevera, va a ver mi refri, ahí va a encontrar lo que quiera de comer, pero a mí no me da apetito. Oiga, hermano, yo sí aclaro que persona que no se come, persona que se muere. Uno tiene que comer, claro que sí, cada 6 horas, hermano, tenemos que estar alimentándonos. Ejemplo, si usted acostumbró a desayunar a las 7 de la mañana, usted tiene que comer algo saludable, hermano, a las 7 de la mañana, luego viene las 8, las 9, las 10, las 11, las 12, a lo más tardar a la 1 de la tarde, usted debe de estar almorzando. ¿Para qué, hermano? Para que usted luego esté cenando, después de la 1, llega a las 2, las 3, las 4, las 5, las 6, tiene que estar cenando ya a las 7 o antes de las 7 de la noche, porque comer muy de noche también es malo. ¿Por qué, hermano? Porque muchas personas a veces se acostumbra a comer y luego se acuesta a dormir, y es ahí donde tiene problemas que se le puede tapar una arteria de su corazón. Entonces nosotros tenemos que comer por lo menos unas 2 horas antes de acostarnos a dormir. No acostumbre usted solo a comer y acostarse, porque también esto es muy malo. Yo le aconsejo a usted que se cuide, hermano, porque la verdad es importante. Por eso dice el dicho, cuidado personal. Cuidado personal es que usted tiene que cuidarse personalmente. Nadie lo va a cuidar a usted, a no ser que usted todavía sea una persona que está pequeñito, ¿verdad? Su padre tiene que cuidarlo. Claro que sí, pero pero ya cuando usted llega a la etapa de adolescencia, de usted depende cómo usted quiere estar. Si usted quiere estar bien, hermano, pues entonces aprenda a comer, aprenda a tomar agua. Otro tema, que muchas personas que a veces no toma agua. Nosotros los hombres tenemos que tomar por lo menos 4 litros y medio a 5 litros de agua diario, depende del peso que tengamos. La mujer debe tomar 3 litros y medio o 4 litros de agua diario. Si no está tomando suficiente agua, tarde que temprano va a tener un problema de deficiencia en los riñones y puede tener un problema de cálculos renales, hermano, y va a terminar haciéndose diálisis. Y eso sí que es feo. Yo le quiero decir a usted en este momento, hermano, que si me quiere dar un testimonio de agradecimiento así tan bonito como el que acaba de escuchar, o quizás más bonito que este, no piense dos veces y visíteme de manera personal. 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usted pueda estar bien. 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Hermano mío, yo voy a tener que dejarles el día de hoy a mi hermano Jonael Montes, con todos y cada uno de ustedes, porque estoy aquí con mi hermano Jonael, con ustedes.
3: Muy buen día a todos ustedes, queridísimos hermanos y hermanas, que me están sintonizando desde el rincón de su hogar. Donde quiera que usted me esté sintonizando, quiero felicitarlo de antemano si es un fiel oyente de este tan lindo y encantado programa. Lo invito a que siga sintonizándolo de lunes a sábado, ¿verdad? En esta potente emisora. Porque nosotros estamos en esta potente cabina de radio un día más agradeciéndole al Creador, ¿verdad? De todo el universo, por habernos dado la salud, por habernos dado el conocimiento que nosotros tenemos hacia las plantas y hacia el ser humano. Nosotros hemos estudiado a las personas, nosotros hemos estudiado las plantas. Somos unas personas totalmente profesionales que no venimos a jugar con el tiempo ni con el dinero de ninguno de ustedes, ¿verdad? Téngame la completa confianza, la completa plenitud a la hora de hacer su consulta personalmente, ¿verdad? Porque este es otro tema que yo quiero tocar con todos y cada uno de ustedes. Cuando usted me venga a visitar, hermano, no importa si es hombre o si es mujer, el tema que usted le esté paseando, los problemas que usted le estén pasando, ¿verdad? Usted cuéntemelo con confianza, porque nosotros somos unas personas serias y lo vamos a aconsejar, lo vamos a guiar por el buen camino. Y aparte de eso, si usted está sufriendo alguna enfermedad, ya sea como la impotencia sexual, que es lo que yo le voy a hablar en este momento, quizás varios de ustedes, hombres que me están escuchando, se van a sentir identificados con lo que voy a decir. Si usted, hermano, más de alguna vez le ha pasado que su mujer quizás tiene ganas de tener intimidad con usted y usted no le funciona como hombre, póngale cuidado a eso, hermano, que usted puede estar presentando la famosa enfermedad como es la disfunción eréctil. ¿Qué es la disfunción eréctil? Se estará preguntando usted. Es cuando no hay una suficiente erección en nuestro aparato reproductor masculino, ¿verdad? Y aunque nosotros queramos funcionar, eso no levanta, eso no se pone firme, ¿verdad? Pero yo le voy a decir cuáles son las causas de este problema, porque quizás más de alguno de ustedes están matándose a sí mismo, y yo le voy a decir que le ponga un estado, que le ponga un alto a todos estos hábitos que le voy a mencionar. Quizás una de las principales causas son los problemas relacionados con la circulación sanguínea. Usted, hermano, si es una enfermedad diabética, que es la que tiene, si usted tiene la presión arterial alta, si usted tiene el colesterol elevado, puede que esté sufriendo de impotencia sexual. Y no se quede callado, mejor busque unas personas profesionales y busque tratamiento, que es lo más importante, ¿verdad? Porque pueden afectar los vasos sanguíneos y dificultar que la sangre llegue a su pene, ¿verdad? También puede influir el sobrepeso. Aquellas personas que solo pasan sentadas, que solo pasan consumiendo comida chatarra, póngale un stop también a eso, hermano, que le va a afectar en un futuro, ¿verdad? Y yo no quiero que usted me venga a visitar cuando ya no tenga la cura, ya no tenga la solución, porque aunque no lo crea, si usted se descuida, esa naturaleza se le va a morir. Y aunque usted tome medicamentos para la disfunción eréctil, hermano, eso ya no le va a funcionar. ¿Sabe por qué? Porque su naturaleza va a estar totalmente muerta. También el consumo excesivo de alcohol y el tabaco, que son los dos enemigos de la impotencia sexual, este le va a desfavorecer en todo, hermano. Estos malos vicios que usted está teniendo en estos momentos, yo le voy a decir que lo deje. ¿Por qué? Porque esto solo lo lleva a la ruina. Imagínese una persona que quizás esté joven, que tenga 30 años, 20 años, ya esté padeciendo de disfunción eréctil. Hay que ponerle cuidado a eso, hermano. 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
3: Es correcto, hermano, hermana. 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Porque recuerde que trato de dos, solo Dios. 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Porque déjeme decirle que nosotros tenemos productos de excelente calidad para cualquier tipo de enfermedad. Bueno, ustedes pudieron escuchar el testimonio del hermano, cómo el hermano antes era una persona que no le gustaba hacer nada, que se sentía débil, que en el trabajo no rendía por lo mismo. Y créanmelo, cuando una persona no rinde al 100% en un trabajo, o la cambian o la despiden. Es por eso, hermano, que a veces nosotros ocupamos oxigenadores en nuestro cerebro. Es por eso que nosotros a veces ocupamos una multivitamina. 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Como yo siempre le digo a los pacientes, de la única forma que yo no le puedo ayudar es que yo esté muerto o que usted también logra faltar en el mundo, ¿verdad? Pero una vez estando en este mundo, créamelo, que no hay enfermedad que no tenga curación, no hay problema que no tenga solución. Es por eso que yo quiero extenderle una tarjeta de invitación a todos ustedes, mis queridísimos oyentes, que han estado sintonizando este programa desde el minuto 1 y les ha gustado mucho, o que llevan ya 15 días, 20 días, un mes sintonizando este programa y no se han dado el atrevimiento de visitarnos. Yo quiero decirle que la vida solo es una y hay que cuidarla lo más pronto posible, ¿verdad? ¿Cómo la podemos cuidar? Teniendo una buena alimentación, teniendo un buen descanso y haciendo ejercicio. Si usted no quiere parar en un hospital, si usted no quiere parar en una máquina de diálisis, si usted no quiere andar con una sonda, haga esto lo que le digo. Estos simples 3 consejos: dormir bien, comer bien y descansar bien. ¿Sabe que estos son los 3 doctores del ser humano? Estos son los 3 factores que mantienen saludable a una persona. Y si usted los pone en práctica, hermano, hermana, créame lo que me lo va a agradecer. Y se lo va a agradecer su cuerpo, que es lo más importante. Porque recuerde que su cuerpo es el único lugar donde nosotros tenemos para vivir, ¿verdad? Su cuerpo es único, hermano. Cuídelo, se lo pido, por favor. Hermano, hermana, yo tengo que despedirme de todos y cada uno de ustedes. Que Dios me los cuide. Será hasta pronto.
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¿Qué tal? Saludos a todos, ya en la hora de los supergrupos aquí en la Centro. Saludos para todos en todas partes, gracias. Oh my God, saludos para todos nuestros oyentes a esta hora de la mañana. Bueno, gracias por estar con nosotros. Saludos para nuestros amigos que nos sintonizan a esta hora de la mañana, disfrutando siempre de nuestra programación musical. Saludos a los amigos que hoy también están celebrando su cumpleaños. Saludos a través de La Centro.

Bueno, saludos en esta mañana, gracias por escucharnos a través de la Centro. Ya son las 9 de la mañana, 17 minutos, 9 con 17 minutos. Quiero saludar a toda la gente que está con nosotros a esta hora de la mañana, que disfruta siempre de nuestra programación musical. Nuestro teléfono está habilitado para que usted se comunique con nosotros. Marque el 2773-0111 o también puede escribirnos a nuestro WhatsApp 99 31 97 70.

Bueno, típico, saludos para todos en todas partes en esta mañana de fin de semana. Quiero saludar a toda la gente que está con nosotros a esta hora, como siempre, llevándole buena música a través de la hora de los supergrupos. Son ya las 9 de la mañana con 22 minutos. Saludos para la gente que está en Estados Unidos, en Nueva York. Saludos ahí para nuestro amigo Miguel Bonilla, escuchando la Centro en el fin de semana. Saludos también a la gente en Denver, ahí para el amigo Rafael en Denver, Colorado. Rafael Martínez en Denver, Colorado. Saludos en esta mañana. Quiero también saludar a los amigos en Nueva Jersey, en Maryland, donde más nos escuchan, en Carolina del Norte, en Carolina del Sur. Saludos a los amigos de Charlotte. ¿Dónde más? Díganos donde usted nos sintonice, por favor, a través del WhatsApp 9931 9770, en esta mañana. Puede usted pedir sus canciones también para saludarle en esta audición de la Centro.

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1: Bueno, voy complaciendo. Saludos para Miguel Bonilla allá en Nueva York. Esta canción le gusta mucho, recuerda mucho su pueblo, dice. Saludos ahí para el viejón de José, también ahí en el rapidito.

0: Bueno, saludos, ya estamos en las 9 de la mañana, 34 minutos, 9:34 en la Centro.
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1: Bueno, saludos ya, estamos en las 9:36 a.m, 9:36 a.m. aquí en la Centro. Saludos a todos nuestros amigos en diferentes partes del país. Llámenos o escríbanos, nos puede escribir a nuestro WhatsApp 99319770. Saludos a los amigos en Lepaterique, saluda ahí a la gente en Lepaterique, gracias por escucharnos en Lepaterique. Aquí en el barrio El Centro, barrio Bajo, saludos aquí en el barrio Bajo, nuestros amigos que están con nosotros, disfrutando de nuestra audición. A los amigos allá en la costa norte del país también va nuestro saludo a través de la Centro. Los amigos en toda la cordillera de Río Bonito, en Bellavista, saludos a todos ahí en Río Bonito, en Guarajao, en Socorro de la Peñita. Saludos para todos en todas partes. Prueba de fuego, prueba de fuego. Ahí están los hermanos de Espinosa complaciendo.

0: Su compa Karen León y Grupo Firme.
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2: Ok, Jimán, sigue mandándole gas, al igual que Dennis y Junior. Y para el ingeniero Bográn, la bienvenida de parte de sus amigos y la gran banda, y también con Betty Discos.
3: Aló, la gran banda que desea. Aló.
4: Aló, muy buenas noches.
3: Buenas noches.
5: Aquí es donde a uno le mandan gas.
3: ¿Perdón?
5: Que si aquí es donde a uno le mandan gas.
2: Claro que sí, aquí es.
3: Aquí mero es.
5: ¿Ah, sí?
3: ¿Usted quiere que le mandemos gas?
5: Más respeto para la negra.
2: Exige gas.
5: ¿Se encuentra Mago Pinto por ahí?
3: ¿Cómo no, cómo no?
5: Wow. ¿Qué staff de estrellas el que tienen ustedes? ¿Está Gerardito Pineda?

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3: Bueno, continuamos a través de la Centro. Ya estamos en las 10 de la mañana, 34 minutos, son las 10:34 en Caravana Musical de Éxitos. En el fin de semana, sabadito alegre para todos nuestros oyentes. A esta hora de la mañana, disfrutando de nuestra programación musical. 2773-0111, nuestra línea fija en la radio, 9931-9770, para que usted se comunique con nosotros esta mañana. Buenos días. Feliz fin de semana para todos.

Bueno, ya son las 10 de la mañana, 38 minutos, son las 10, 38 minutos aquí en Caravana Musical de Éxito. Saludos para nuestros amigos en La Esperanza, en todo el departamento de Intibucá. Gracias por estar en nuestra sintonía. Ahí está el Atol de Lote, el grupo Lora.

0: Bueno, saludos, gracias. 10:45, 10:45. Saludos para todos en esta mañana en Caravana Musical de Éxitos hasta las 11. A las 11, el informativo de las 11 por Centro Radial y en TV Centro. Dame un beso, aquí está la música de Manía.
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Bueno, ya son las 10:57, llegamos al final de esta audición. Gracias por tu sintonía. En breve el informativo a las 11 por Centro Radial y en TV Centro.

0: minutos. Gracias por su atención. Que tengan todos una feliz mañana.
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1: Buenos días, muy buenos días. Bienvenidos a la emisión del informativo de las 11 correspondiente a este día. Hoy es 3 de octubre del 2026.
2: Gracias por estar con nosotros a través de Centro Radial en TV Centro y en nuestras plataformas digitales. Vamos a informar este día de lo más importante que ha acontecido en las últimas horas.
1: En el ámbito local, la Organización Católica de Servicios CRS hizo una socialización de la situación de saneamiento en Siguatepeque para preparar diagnóstico y gestionar su mejora. De ello nos habla el regidor municipal, el licenciado Jorge Luis Aguilera.
3: De esa organización católica.
4: Este tipo de proyecto, Denis, como yo lo dije en mi intervención, son los que nos vienen a dar ese plus como ciudad, porque no podemos estar hablando y llenándonos el vocabulario que Siguatepeque es una ciudad, y cuando tenemos el tratamiento de las aguas usadas es insuficiente. Entonces, y eso nosotros lo sabemos perfectamente. Incluso se ha hablado que de repente Comayagua nos pueda establecer una demanda, porque es ahí donde van todas las aguas usadas del municipio. Entonces, con este tipo de proyectos, yo creo que sí, ¿verdad? Podemos estar hablando de verdaderos ciudadanos donde estamos viviendo un ambiente que esté libre, ¿verdad?, de enfermedades y contaminaciones, y donde el turista pueda valorar realmente lo que significa lo que es la protección del ambiente en los entornos que vivimos.
3: Estamos hablando de ampliación de alcantarillado, de colectores y de una disposición final adecuada.
4: Así es, del fortalecimiento de todos las etapas que requiere el tratamiento de las aguas usadas. Sin embargo, hay un punto bien importante, y es que la población esté consciente de algo, ¿verdad? No existe almuerzo gratis. Y nuestra cultura como ciudadanos es que todo lo queremos gratis. Agua potable gratis, alcantarillado gratis. Y ahorita tú
3: estamos escuchaste, hablando de altas inversiones que tendrán que gestionarse recursos.
4: Así es, o sea, a través de la cooperación española se está haciendo esta captación de recursos, esta gestión, pero siempre implica que el municipio, porque no es el alcalde, no somos los regidores, el municipio en sí tiene que poner una contraparte. Y esa contraparte realmente que la ponemos somos todos los que vivimos en Siguatepeque.
3: Por ahora se ha dado un paso, falta un diagnóstico, faltan datos.
4: Así es, sí, o sea, ahorita estamos en la etapa inicial, ¿verdad? Ellos tienen perfilado en sí el proyecto, pero ahora viene la información base, que es la que le va a servir para la toma de decisiones, dónde se va a fortalecer el sistema, dónde se va a ampliar, y a futuro, que como yo lo decía, ¿cuándo vamos a entrar a lo que es la zona rural? Porque Siguatepeque no solo es el casco urbano, sino que también nuestra zona rural. Pero en ese sentido, de verdad, complacido que en este gobierno se esté ejecutando ese proyecto, porque como te repito, tenemos que decir que somos ciudadanos de una ciudad, pero con proyectos de este tipo de envergadura.
3: Alice Galeas, Jorge.
2: 11 de la mañana con 4 minutos. Y en otras informaciones, tras la lluvia de las últimas horas, la ciudad de San Pedro Sula, en el norte de Honduras, amaneció este sábado con varias calles anegadas y viviendas dañadas. Reportes preliminares del Cuerpo de Bomberos de la capital industrial establecen que unas 60 viviendas han sido afectadas por las inundaciones en el barrio Cabañas. Una fuerte tormenta acompañada de actividad eléctrica provocó el viernes inundaciones y caos vehicular en distintos sectores de San Pedro Sula. No obstante, varias calles continúan anegadas este sábado pese a que la lluvia mermó. Cabe señalar que para esta tarde existe pronóstico de lluvias para ese sector del país. En ese contexto, las autoridades y vecinos apresuran los pasos para limpiar y despejar los tragantes, la mayoría obstruidos por el mal uso de los desechos sólidos.
1: En el marco del Día del Soldado Hondureño, que se celebra precisamente en esta fecha, 3 de octubre, el jefe del Estado Mayor Conjunto General de División, Héctor Benjamín Valerio, dirigió un mensaje de reconocimiento y gratitud a los hombres y mujeres que integran las Fuerzas Armadas de Honduras. Valerio destacó la lealtad de los soldados, quienes se cumplen misiones en distintos puntos del territorio nacional y en ocasiones deben dejar de lado el descanso y el tiempo junto a sus familias. Ser soldado es asumir una vocación que exige entrega, disciplina y sacrificio. Así lo expresó el jefe militar al señalar que el servicio implica permanecer firmes ante las adversidades y cumplir con el deber donde la patria lo necesite. Reconoció a quienes han servido anteriormente y entregaron su vida por la nación, al tiempo que destacó a los elementos que actualmente mantienen ese legado desde las diferentes unidades de las Fuerzas Armadas. Que el honor guíe sus decisiones, que la lealtad fortalezca sus convicciones y que el amor a la patria sea siempre la fuerza que lo impulse a cumplir con su deber, manifestó.
2: Y durante casi siglo y medio, la estatua de Francisco Morazán ha estado presente en el centro de la capital hondureña como un vigilante y testigo de los acontecimientos del país, mientras simultáneamente ha sido cuestionado y homenajeado por diversas generaciones. El monumento es un homenaje a Francisco Morazán, uno de los grandes próceres hondureños que gobernó la Federación de Centroamérica y luchó por la unidad de la región. Sueño que no logró concretar tras su muerte en 1842 y que cada nación consiguiera su independencia. Localizada en el Parque Central de Tegucigalpa, toda persona que ha circulado por el centro de la capital ha podido apreciar esta imagen, pero muchos no se detienen a observarla con detalle y apreciar su obra y el contexto en que está. El diseño muestra a Morazán montado a caballo sobre un pedestal de mármol en medio de la plaza central mirando hacia el norte de la ciudad. La misma fue ordenada por el entonces presidente Marco Aurelio Soto, que tenía la idea de modernizar Tegucigalpa y darle un enfoque europeo. Soto encargó el proyecto al ingeniero suizo Francisco Durini Vasalli, quien prometió realizar la obra en Italia. Sin embargo, decidió que la construcción fuera realizada por el escultor Leopoldo Morice en Francia.
1: Otras informaciones. Este fin de semana se trabaja por los derechos de las personas con discapacidad. Lo afirma la comisionada regional de CONADE, la abogada Xiomara Murillo.
5: El Centro HD dialogó con la abogada Xiomara Murillo, es comisionada del CONADE, los derechos humanos en la zona central. Hablar de la acción del CONADE en la vulneración de los derechos a personas con discapacidad. Abogada, buen día.
6: Buen día, gracias por el espacio. El CONADE, ¿verdad?, tiene un mandato constitucional de protección y promoción de derechos humanos, y con lo que respecta a las personas con discapacidad, nosotros como institución pues le damos seguimiento, ¿verdad?, a todas aquellas denuncias que presentan las personas afectadas cuando hablamos de un tema, por ejemplo, de un tema penal, que sea acciones ante el Ministerio Público. El CONADE pues da ese acompañamiento, esa asesoría. De igual forma, nosotros recepcionamos quejas cuando hay vulneraciones a los derechos humanos. Vaya, por ponerle un ejemplo, en el tema de los centros educativos, es bastante frecuente, lamentablemente, que los niños con discapacidad son excluidos de las aulas de clases. ¿Por qué? Porque el Estado pues no tiene esas herramientas o ese personal capacitado para brindar una educación especializada. Pese, ¿verdad?, pues que hay un reglamento inclusivo para niñez con discapacidad, que es ley, el cual pues todos los centros, tanto públicos como privados, están en la obligatoriedad de cumplirlo, ¿verdad? Es responsabilidad del Estado. Importante mencionar que ningún niño o niña puede ser excluido de las aulas de clases, ni tampoco coartarle ningún derecho, en virtud, ¿verdad?, que la niñez con discapacidad tiene los mismos derechos que todos los niños en general y que la población, con el simple hecho de ser persona.
5: ¿Qué proceso se lleva a cabo en este sentido para incorporar a esos niños y niñas a centros educativos, a instituciones de las cuales han sido excluidos?
6: Bien, nosotros como institución pues tomamos esas quejas de oficio o a petición de parte, las remitimos a la autoridad competente, en este caso a las direcciones municipales de educación o dirección departamental de educación según corresponda, ¿verdad? También realizamos visitas a los centros educativos pues precisamente para hacerles conciencia a las autoridades de los diferentes centros de la obligatoriedad de brindar una atención especializada, de hacer esas adaptaciones curriculares que habla la ley, ¿verdad? Y también pues restituir los derechos que en su momento han sido vulnerados.
5: ¿En Siguatepeque ha habido casos?
6: Sí, lamentablemente creo que es una situación generalizada, es una situación de país. Urge una ley inclusiva para la atención de la niñez con discapacidad. Tengo entendido que ya hay algunos proyectos de ley presentados por los diputados en el Congreso Nacional. Ojalá que finalmente sí se pueda aprobar. De hecho, no debería de haber una normativa especial porque Honduras es suscriptor de la Convención de Personas con Discapacidad, la cual es un tratado internacional que el Estado, a través de toda la institucionalidad, estamos en la obligación de cumplir y garantizar los derechos humanos de todas las personas con discapacidad.
5: A pesar de todo esto, y tal como usted lo dice, muchas veces de oficio, se sigue avanzando en las denuncias y en la resolución de las mismas.
6: Así es, lo que usted me señalaba al inicio, ¿verdad? El tema del acompañamiento que da el CONADE. Es importante también establecer que el tema de discriminación está tipificado como un delito en el Código Penal. Y aquella persona que se sienta afectada por cualquier ciudadano o por cualquier funcionario o servidor público que se sienta excluido, que se sienta discriminado, puede acudir a interponer lo que es la denuncia, ya que esto, como le señalaba, está tipificado como un delito en nuestro Código Penal.
2: 11 de la mañana con 12 minutos aquí en el informativo de las 11. En otras informaciones, una persona murió y otras tres resultaron heridas en un aparatoso accidente registrado este sábado en el sector de La Flores, Santa Cruz de Yojoa Cortés, donde una volqueta cargada de piedras habría perdido el control e impactado contra varias motocicletas y un vehículo. De acuerdo con el reporte preliminar, la volqueta perdió los frenos y se desplazaba de manera descontrolada cuando embistió a los vehículos que circulaban por la zona. Un motociclista de identidad aún desconocida perdió la vida tras el trágico siniestro debido al impacto con el vehículo pesado. Según la información, una de las personas heridas se encontraba en estado delicado, mientras otras dos también resultaron lesionadas. Una de las víctimas quedó atrapada entre los hierros retorcidos y pobladores realizaron labores para intentar liberarla. Elementos del cuerpo de bomberos y una ambulancia llegaron al sector para atender y trasladar a los heridos. Mientras tanto, agentes de la Policía Nacional se desplazaron para controlar el tráfico vehicular. Las causas exactas del accidente aún no han sido establecidas y se espera el reporte oficial de las autoridades.
1: Vamos a la pausa para luego volver con más información en este fin de semana.
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2: 11 de la mañana con 20 minutos en el informativo de las 11. En otras noticias, el Ministerio Público informó que de la captura de 5 miembros de la Mara Salvatrucha en la aldea La Fragua, en la ciudad del Progreso, en el departamento de Yoro. La operación la realizaron los detectives de la Dirección de Lucha contra el Narcotráfico, agentes de la Policía Militar del Orden Público y fiscales mediante dos allanamientos. Los detenidos responden a los nombres de Edgar Galeas Murillo, Octavio Santos, Amílcar Marel Villafranca, Dani Joel Velázquez y José Manuel Ramírez Flores. Se decomisaron 8 armas de fuego de calibre 5.56, 2 escopetas calibre 12, un chaleco antibalas con placas balísticas, varias municiones y 2 teléfonos celulares. El ente acusador del Estado reafirmó que las operaciones continúan en desarrollo para garantizar la seguridad ciudadana y el combate frontal contra el crimen organizado.
1: Desde Comayagua, el DAT nos brinda un informe donde dan a conocer el nuevo modo de estafa que realizan los delincuentes a la población.
14: Está trabajando fuertemente en lo que es la prevención de algún tipo de situaciones, sobre todo delitos que pueda atentar contra la economía y la integridad de la población. Se están dando 3 tipos de situaciones. La primera es tiene que ver orientado pues a personas de origen colombiano, o por lo menos así lo manifiesta el acento. En primera instancia es que llaman a los negocios y les piden que les envíen de la producción que ellos tienen. Posteriormente, cuando hacen un cálculo que el delivery o la persona que se dedica a entregar a domicilio esta situación está cerca, le llaman al dueño del negocio, le manifiesta que lo van a retener, que lo van a mantener ahí si no hace cierta depósito de cierta cantidad de dinero. Si no obtienen una respuesta positiva, le quitan el teléfono al delivery e intentan obtener un número de algún familiar cercano para ponerlo en contexto de la situación o de la situación que está, valga la redundancia, de la situación que está ocurriendo. Amenazan incluso con quitarle la vida a este ciudadano si los familiares no hacen el depósito de cierta cantidad de dinero. Ellos buscan barrios y colonias donde sienten que hay presencia de estructuras criminales para poder así utilizar esta información para intimidar y que las personas hagan el depósito de cierta cantidad de dinero. También algo que está ocurriendo y los involucra a ustedes con medios de comunicación es que ustedes también con el afán de apoyar a la población de que ha sido víctima de algún robo, le robaron la motocicleta, le robaron su vehículo, le robaron un teléfono celular o un objeto de valor. Ustedes vienen y publican, igual le ponen un número de teléfono para que la persona se contacte. Entonces estos colombianos están llamando a la población y le manifiestan y le dicen de que ellos tienen el objeto que se ha robado, pero que a cambio de eso ellos tienen que hacer un acto de, dicen ellos, de buena fe y depositar un dinero para poder recuperar el objeto robado, el cual pues hay personas que han hecho el depósito y nunca obtienen de vuelta pues el objeto que en realidad pues perdió. Otra situación es que nos están revisando las redes sociales, están tratando de obtener información e investigar si nosotros tenemos familiares en el extranjero. Una vez que detectan y tienen toda esa información de Europa o de Estados Unidos o en algún rincón del mundo, cuando ya tienen esa información clara y precisa, envían un mensaje manifestándole que este familiar tuvo un accidente o tuvo alguna situación de salud un poco complicada y que tiene que ser operado de emergencia, ser intervenido quirúrgicamente. Y una vez que tratan o obtienen la atención de la población, están tratando de obtener dinero hasta conseguir el objetivo. Aquí lo que le manifestamos a la población es que trate e intente las veces que sean necesarias de tratar de contactarse con los familiares para no caer en este tipo de situaciones como son las estafas y sobre todo los secuestros expresos.
2: 11:24 minutos, una mujer fue ultimada a balazos este viernes en la colonia Nueva Suyapa, en el municipio del Distrito Central, en la capital hondureña. Se informó que la mujer iba a bordo de una motocicleta subiendo una cuesta cuando fue atacada a balazos por sujetos desconocidos. Los agentes policiales se apersonaron en el lugar para asegurar la escena del crimen. Más de 200 mujeres han sido asesinadas en lo que va del presente año.
1: ¿Cuáles son las condiciones del clima que nos espera para este fin de semana? Lo tenemos con Girete Esteves.
15: Buen día, nos encontramos ya en el fin de semana, espero estén teniendo un excelente día. Nosotros, por supuesto, siempre listos y bien informados para llevarles a ustedes información reciente acerca de las condiciones climáticas. Todo esto desde nuestra estación meteorológica de Corpo Centro. Durante este fin de semana continúan las condiciones lluviosas sobre nuestro territorio hondureño. Esto debido a la persistencia de la inestabilidad atmosférica y también que se esperan lluvias y chubascos principalmente durante horas de la tarde y también de la noche con posibilidad de actividad eléctrica en algunas regiones de nuestro país como sería la zona centro, también en el sur y en el oriente de nuestro país. Para el sábado y para el domingo las precipitaciones podrían presentarse ya de manera localizada, mientras que ya en algunos otros sectores y en algunas otras zonas de nuestro territorio hondureño se esperan lluvias, pero estas ya serían más aisladas. Pero bien, de acuerdo con los pronósticos ya disponibles, el domingo podría registrarse un incremento en las temperaturas en algunas regiones de nuestro país. Dando inicio con Siguatepeque, este fin de semana tendremos probabilidad de lluvias con cielo parcialmente nublado. Tendremos una máxima de 28 y una mínima de 19 y 90% de probabilidad de lluvia, pero estas con más intensidad en horas de la tarde y de la noche. Para mañana su máxima de 28 y su mínima de 18 y prevalecen los cielos soleados. Y trasladándonos a Comayagua, para este fin de semana tendremos cielo parcialmente soleado, sin embargo tendremos condiciones bastante inestables. Su máxima para este día de 29, su mínima de 20 y probabilidad de lluvia de un 90%. Para mañana su máxima de 28, su mínima de 19, persisten los cielos parcialmente nublados, pero tendremos cielo parcialmente soleado más que todo en horas de la mañana y probabilidad de lluvia en horas de la noche. Bien, en Tegucigalpa también persisten condiciones inestables para este fin de semana. Tendremos cielo parcialmente soleado más que todo en horas de la mañana. Su máxima de 28, su mínima de 18 y para el día de mañana su máxima de 27, su mínima de 18 con cielo parcialmente soleado y probabilidad de lluvia en horas de la noche. A excepción de San Pedro Sula, para este fin de semana tendremos condiciones un poco más cálidas. Su máxima de 33, su mínima de 23. Para mañana su máxima que persiste en 33, su mínima que se mantiene en 23 con cielo parcialmente soleado. Sin embargo, sí hay probabilidad de lluvias en horas de la noche. Hasta aquí con las condiciones del clima. Que sigan teniendo un excelente fin de semana y quédense porque continuamos con mucho más aquí en TV Centro.
2: 11:28 minutos. Observadores electorales de Honduras acompañarán los procesos de elección en Brasil, Perú y Paraguay. En ese contexto, el Consejo Nacional Electoral envió delegados especiales a dichos países para integrar las misiones internacionales de observación en los comicios donde la ciudadanía de esos países acudirá a las urnas a elegir sus autoridades. La representación técnica del organismo hondureño está distribuida de la siguiente forma. En Brasil, Suani Yolani Núñez Lagos, en el seguimiento del proceso de elecciones generales para la escogencia de la presidencia, vicepresidencia y miembros del Congreso Nacional. En Perú, Elsa Arellano, en el acompañamiento de las elecciones regionales y municipales para la selección de gobernadores y alcaldes. En Paraguay, Alan Echeverría, acreditado en las elecciones municipales para la renovación de intendentes y juntas locales. El objetivo de estas delegaciones es dar seguimiento a las distintas etapas de las votaciones, verificando de forma independiente que se desarrollen conforme a la normativa legal de cada nación y bajo principios de transparencia y participación ciudadana.
1: 11:00 a.m. Después de estos mensajes continuamos brindándoles más información.

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5: 11:33 minutos. El Foro Parlamentario Iberoamericano se celebrará de nuevo en 2028 en Honduras y se reunirá anualmente a partir de entonces con vistas a su revitalización. Se anunció este viernes en Madrid durante la clausura del encuentro de este año con representaciones de 19 países más y también de la Eurocámara. El secretario general iberoamericano, el chileno Andrés Ayamán, explicó que las convocatorias serán anuales a propuesta del presidente de la Asamblea de Portugal, José Pedro Aguilar Branco. Además, el Comité Ejecutivo y la Asamblea que forma el foro habrá un consejo directivo integrado por los presidentes de los congresos parlamentarios iberoamericanos. Son acuerdos del 12º Foro Parlamentario Iberoamericano que trató en Madrid asuntos como la inteligencia artificial y su uso ético, las amenazas para la democracia, fragmentación, polarización, desinformación y populismo, la igualdad de género y la diplomacia parlamentaria a un mes de la Cumbre Iberoamericana de Jefes de Estado y de Gobierno.
6: El diputado del Partido Libertad y Refundación Libre, Rafael Sarmiento, dijo este viernes que las reformas penales y el sistema penitenciario den respuestas contundentes en materia de seguridad. La semana pasada, el Congreso Nacional aprobó la Ley Especial para Combate a las Asociaciones Terroristas, Maras y Pandillas, que declaró como terroristas a Pandillas 18, Mara Salvatrucha y el Cártel del Diablo. Recordó que esta ley fue aprobada por unanimidad de votos en el Congreso Nacional, incluyendo la bancada de Libre. Esperamos que hayan respuestas contundentes y que la gente perciba que puede trabajar honestamente, salir de su casa y volver sin peligro, amenaza y miedo de ser asaltado o extorsionado, declaró Sarmiento. Indicó que el Congreso Nacional hizo su parte y ahora les toca a los operadores de justicia para dar paz y seguridad a los hondureños. El congresista señaló que la Policía Nacional y sus unidades policía militar de orden público, ministerio público y órganos jurisdiccionales deben dar respuesta. Sostuvo que la gente quiere, exige y merece seguridad, que es lo mismo que puede hacer el Estado, alegando que el derecho a la vida es inviolable.

0: Victorino Carranza, presidente del gremio de la micro y pequeña empresa Gremipe, denunció una serie de beneficios de exoneración con los que cuentan las empresas chinas que se instalan en el país. Y en este momento estamos plenamente seguros de que nuestros hermanos chinos no están pagando impuestos por importaciones, impuestos sobre la venta, impuestos sobre la renta, impuestos sobre servicios, denunció Carranza durante su participación en un foro televisivo. Con 81 votos a favor, 117 diputados presentes, el Congreso Nacional aprobó el pasado 26 de mayo una moción orientada a supervisar y regular los negocios chinos que operan en Honduras con el objetivo de garantizar el cumplimiento de las leyes tributarias, comerciales y migratorias del país. La iniciativa legislativa presentada por el diputado oficialista Mario Pérez instruye a las autoridades a auditar de inmediato la legalidad de estos comercios, el cumplimiento de pago de impuestos, el origen y control de sus importaciones, el estatus migratorio del personal y la posible fuga de divisas. Hasta ahora, las autoridades hondureñas no han precisado la cantidad de negocios de origen chino abiertos en el país centroamericano en los últimos años. Sin embargo, en las calles de la capital y otras ciudades como San Pedro Sula, es evidente su rápida expansión desde que el país decidió romper las relaciones con Taiwán y entablar relaciones diplomáticas y comerciales con la República Popular de China.
1: Aquí en Siguatepeque está por clausurarse las actividades en el Centro Educativo República de Honduras. Y se está organizando y gestionando proyectos para el próximo año. Así nos lo dice el licenciado Fabricio Serrano Castro, que es el subdirector del centro.
2: Sí, ya casi estamos por finalizar el año escolar, ya prácticamente estamos a menos de un mes ya por finalizar clases. Estamos preparándonos todos ya para lo que es evaluaciones del cuarto parcial y esperamos cerrar de la mejor manera.
3: ¿Han hecho bastantes actividades cívicas en este tiempo?
2: Sí, casualmente hemos estado con los lunes cívicos, tuvimos el arribo de lo que es la bandera nacional con un acto protocolario como se debe hacer, el miércoles 30, hace poco pasó, y estuvimos desarrollando esa actividad y tenemos todos los lunes cívicos también. Y estamos desarrollando otras actividades con tercer ciclo también.
3: ¿Cómo cierran con proyectos en la institución?
2: Bueno, todavía estamos esperando algunos proyectos, casualmente lo que es el muro perimetral de la parte al costado aquí del primer módulo, pues estamos esperando todavía noticias por parte de la alcaldía, que nos dijeron que si no se arrancaba esa construcción a finales de este año, pues a principios del otro.
3: Es decir, que lo incluyan en el presupuesto porque nos imaginamos que tiene alto costo.
2: Sí, claro, sí, porque es prácticamente una L del centro educativo, y ya que el centro educativo es grande, pues es un costo ya considerable.
3: Profe, ¿aulas no les hace falta?
2: Pues hasta ahorita no tenemos necesidad de aulas. Sí nos gustaría tener por lo menos las aulas de tercer ciclo, ¿verdad? Porque cada maestro pues se prepara de una u otra forma, las decora, las pinta, y a veces el estar con eso de aulas prestadas también es un poco complicado, pero hasta ahorita no nos hace falta un aula. Tenemos el recurso necesario, la infraestructura necesaria, el personal ahorita necesario, pero no está de más, ¿verdad?, el poder estar siempre pendiente de algunos proyectos que vengan en beneficio del centro educativo.
3: Ya día se viene esperando también que le pongan mano al edificio de la antigua comandancia.
2: Bueno, ese es otro tema aparte, ¿verdad? Porque como en anteriores entrevistas que hemos tenido,
4: el Centro Educativo República de Honduras, o Centro
2: Cultura,
4: Básico,
2: pues ya se había
4: es un
2: venido,
4: centro
2: ¿verdad?
4: Supernumerario, con varios proyectos, pero también necesidades.
2: Ya se había tomado cartas en el asunto, licenciado pues Fabricio, todavía noticias, ¿verdad? Esperando que no sea el mismo cuento de hace años, ¿verdad?
3: Y la preocupación de ustedes es por aspectos de seguridad.
2: Sí, más que todo por eso, porque al costado de la comandancia hay una pared que no tarda en colapsar. Y más con estas lluvias, es peligroso. Y aunque hemos puesto algunos cercos para que los niños no lleguen hasta ahí, bueno, no está de más pues el poder ponerle atención ya a eso, porque Dios quiera no vayamos a tener algún problema en el futuro.
3: Profe, quizá se molestaron algunos padres de familia, pero se tomaron medidas rígidas en relación a qué y por qué ingresar al centro educativo.
2: Sí, claro que sí. Desde que tuvimos la situación, ¿verdad?, la intervención por parte del Ministerio Público, de Derechos Humanos, de la DPI, de la misma policía, ¿verdad?, y de la Fiscalía, pues desde ese momento pues hemos tomado a bien el poder cerrar los portones hacia el ingreso de padres de familia, todo por el hecho de que tenemos que salvaguardar la integridad tanto de los alumnos como del mismo personal docente.
3: ¿Se puede tornar vulnerable la seguridad de ellos?
2: Sí, claro que sí. Sí, porque no sabemos muchas veces qué personas son las que ingresan al centro educativo o no sabemos bajo qué circunstancias andan aquí. Entonces, ahora se tiene que tener autorización por parte de dirección para poder el ingreso de cualquier padre de familia.
3: Finalmente ya están trabajando en expectativas 2027.
2: Ah, sí, claro, ya tenemos proyectos ya para el otro año. En cuanto al inicio de matrícula, ¿verdad? Ya tenemos reuniones con el director también. Y algunas anotaciones que hemos hecho también ya para inicio del otro año. Ya creemos que el otro año pues vamos a iniciar el proyecto de la canchita, que ya ha venido retrasándose un poquito de tiempo, pero ya estamos con proyectos muy importantes para el otro año.
0: 11:42 minutos. La Secretaría de Desarrollo Económico anunció que el reglamento técnico aplicable al cemento comercializado en Honduras entrará en vigencia el próximo 6 de octubre con nuevas disposiciones sobre requisitos técnicos, registro, certificación, etiquetado, almacenamiento y comercialización. La normativa tiene como objetivo garantizar que el cemento que se comercialice en el país cumpla con estándares de calidad y seguridad, además de establecer reglas técnicas uniformes para productores e importadores que participan en el mercado hondureño. El ministro de Desarrollo Económico, Eddie Ordóñez, aseguró que la medida no busca cerrar el mercado a productos extranjeros, sino garantizar que todo el cemento cumpla con las mismas exigencias. En Honduras no se cierra el mercado, se le cierra la puerta al cemento sin garantía. Como parte del proceso de implementación, la Secretaría, a través de la Dirección General de Protección al Consumidor, ha otorgado 15 registros correspondientes a diferentes productos de 3 empresas: Argos Honduras, Cementos del Norte e Inversiones Cementeras de Centroamérica, Duracem. Los registros tendrán una vigencia de 5 años.
1: El alcalde de Comayagua, Carlos Miranda, habla de las actividades para la Semana Morazánica. A continuación.
5: Un programa para los días de la Semana Morazánica, que son los feriados, partiendo desde el día miércoles y terminando lógicamente el día domingo. Hay atractivos relacionados siempre con gastronomía, con ferias gastronómicas, arte, cultura, y algunas exposiciones también en la Casa de la Cultura, y tenemos también un recorrido nocturno en los museos para atraer a turistas que se vengan fuera de la ciudad, con el propósito de mostrar la historia de Honduras, la historia de Comayagua, en los museos que estarán abiertos con atractivos nocturnos en cada uno de ellos. Son dos noches que se va a hacer este trabajo. No tengo exactamente los días, pero sí entre jueves y domingo. Nosotros siempre hacemos lo que está a nuestro alcance, coordinando con la Policía Nacional, con la Policía de Turismo, con la Policía Municipal, y contando con todo el recurso humano que tienen ellos, como el que tenemos nosotros, tratando pues de darle a la ciudad la mejor imagen de seguridad. No con eso vamos a decir que nosotros resolvemos 100% el tema de inseguridad. Sabemos que la inseguridad es un tema nacional y que de alguna manera cada ciudad se esfuerza por lograr detenerlo, pero es bastante difícil. Sin embargo, la ciudad de Comayagua es una de las ciudades más menos afectadas por el tema delincuencial, especialmente en las zonas turísticas, donde nosotros ponemos toda la atención posible para evitar cualquier tipo de acontecimiento que sea desagradable para la ciudadanía y para las personas. También quiero decirles que hemos preparado el parqueo municipal con el propósito de que todas las personas que vienen a la ciudad con su vehículo y no encuentran dónde estacionarlo, pues tenemos un parqueo con capacidad casi para 100 vehículos, y allí es un lugar seguro donde podrá dejarlo las horas que sean necesarias. Claro, mire, el negocio es así, tiene tiempos buenos, tiene tiempos malos. Cada día hay más competencia también, por lo tanto, cada día los emprendedores deben reinventar cosas nuevas para poder mercadear sus productos. Hay diferentes maneras de hacerlo. Sabemos que la ciudad está en un franco crecimiento económico, que ahora hay otros sitios muy atractivos para poder ofrecer a la población y a los visitantes la gastronomía necesaria y variada. y eso de alguna manera minimiza un poco el impacto de los negocios acá en el centro de la ciudad, pero por eso ponemos atractivos nosotros durante la semana, para que el motivo sean las diferentes actividades culturales y artísticas que tengamos, y con eso puedan quedarse dentro del casco histórico para poder consumir.
0: 11:46 minutos, vamos a la pausa, volvemos en breve.
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2: Se nos informa recientemente desde Tabla B que ha ocurrido un accidente que ha dejado como saldo un muerto y varios heridos. Esto ocurrió en Las Flores, jurisdicción de Santa Cruz de Yujoa. Y uno de los heridos es un escritor que venía a una presentación de libros precisamente a Tabla B. El informe lo brinda Gerson Zavala.
1: Del informativo de las 11 y Cuerpo Centro. Informamos. Tragedia. Tragedia en Santa Cruz de Yojoa. Desenfrenada volqueta cargada de material se llevó de encuentro dos motocicletas y un vehículo. Atención, mucha atención. Hay una persona atrapada en el amasijo de hierro de ese vehículo y también así quedaron las motocicletas. Lamentamos que hay una persona sin vida. Reportamos que el ciudadano que está atrapado en el amasijo de hierro venía a una presentación de libros aquí al municipio de Tabla B, un evento.
3: Íbamos a una feria de libros que se está organizando en Tabla B y nos encontramos con la rastra que venía. Sí, lo intentamos, pero obviamente era muy fuerte.
1: Así quedaron los libros que traía a presentar este escritor de la ciudad del Progreso, Lloro. Qué lamentable que no chequeen esos vehículos de carga para poder andarse trasladando. Esto pasa en diferentes partes de Honduras. Un accidente más que enluta a una familia, pues ya se informa que se está a la espera de los médicos forenses para que haga el levantamiento que por ley corresponde. Momento exacto en el que ya lo trasladan para la ambulancia, para luego la atención médica. Al parecer tiene una fractura, serán las autoridades correspondientes, el cuerpo de bomberos, que van a dar la información preliminar de cuál es el estado de salud de este ciudadano, si tiene más fracturas o cómo está la situación. Miren ustedes cómo quedó esa motocicleta, ahí contigo a lo que es la volqueta que iba cargada de material. Qué impresionante. Lo lamentable del caso es que hay personas sin vida en este aparatoso accidente de tránsito ocurrido en Las Flores, Santa Cruz de Yojoa. Yo soy Gerson Zavala, quien desde la Casa del Tigre les digo, buen día, Siguatepeque, buen día, Honduras.
2: Pasando a otra información, el Ministerio Público impulsa jornadas de prevención en Comayagua e Intibucá. Así nos lo da a conocer el portavoz del Ministerio Público, licenciado Carlos Ávila.
4: El Ministerio Público, a través de sus módulos de atención integral especializados MAIE, continúa desarrollando acciones de prevención, capacitación y orientación dirigidos a diferentes sectores de la población. En Comayagua, el MAIE desarrolló una jornada de capacitación dirigida a representantes de las oficinas municipales de la mujer y de las oficinas municipales de la niñez de 14 municipios de este departamento. Durante esta jornada se abordaron temas relacionados con delitos sexuales, ciberdelitos y la ruta de la denuncia en casos de violencia doméstica. El propósito fue fortalecer los conocimientos y brindar herramientas que permitan identificar situaciones de riesgo, orientar adecuadamente también a las personas en situación de vulnerabilidad y conocer también los procedimientos que deben seguir ante posibles hechos constitutivos de delitos para que puedan remitir a estas personas al Ministerio Público. Esta actividad fue promovida por Aldea Global a través del programa Débora, fortaleciendo así el trabajo coordinado con las instituciones y organizaciones que tienen un contacto directo con la ciudadanía. Por otra parte, en el departamento de Intibucá, el MAIE de la Fiscalía Local de La Esperanza impartió una charla dirigida a padres de familia del Instituto Departamental de Occidente. En esta actividad se abordaron temas relacionados con la prevención de violencia juvenil, la edad punible, la responsabilidad de los padres y los factores de riesgo asociados también al consumo de drogas.
5: 11:55 minutos aquí en el informativo de las 11.
2: Avanzamos con los proyectos habitacionales en la región centro, sur, oriente y demás. Y además, hemos asumido otros proyectos como agua potable. Eso lo dice el licenciado Amílcar Matamoros, que es el coordinador de Hábitat para la Humanidad.
5: Con esta información finalizamos la emisión de noticias que corresponde a este fin de semana. Gracias por su atención, será hasta el lunes.
2: Aprovechamos para saludar a los soldados de Honduras en este día consagrado a ellos, a todas las Fuerzas Armadas. En especial, nuestro saludo para el Batallón de Ingenieros ubicado acá en Siguatepeque. Que tengan todos un feliz fin de semana.
6: Buenas tardes, muchísimas gracias por el espacio. En efecto, estamos realizando varias actividades, no solamente en lo que es los lugares del lugar de Siguatepeque, sino que también afuera de estos municipios o departamentos. Gracias a Dios hay mucha actividad en cuanto a los proyectos que estamos desarrollando en cada una de las corporaciones municipales, así como también en cada uno de la con las relaciones o vínculos que podemos tener con otras ONGs.
7: ¿Se están desarrollando algunos complejos habitacionales?
6: Hasta la fecha no estamos desarrollando conjuntos habitacionales por cuestiones de costos, sabiendo que la tierra ha sufrido un incremento, ¿verdad?, en cada uno de los lugares, particularmente en nuestros sectores aquí en Siguatepeque, que es bastante caro. Podemos ver que no es una situación endémica de Siguatepeque, sino que también de otros lugares. Llámese así, casualmente ayer hablaba con otra persona en Tela y manifestaba que el costo de la tierra también es alta, en La Esperanza no digamos, ¿verdad? Entonces eso nos limita un poco por el hecho de poder hacer una inversión y tener un tiempo prudencial para poder sacar esa inversión, porque lógicamente se tiene que comprar un predio para poder construir a un grupo determinado de personas, y ese costo de la construcción y el del terreno es bastante grande y conlleva una decisión bastante fuerte para poder ver de qué forma lo podemos realizar.
7: Pero tampoco se ignora el alto costo de los materiales.
6: Sí, también por otra parte, ¿verdad? Es el costo de los materiales que día a día se incrementan. Lógicamente el factor combustible es uno de las variables determinantes de toda elevación de todos los productos, ¿verdad? Y eso conlleva a que una bolsa de cemento, una varilla, se incremente, y eso sea como sea repercute en el bolsillo de las personas, y no es fácil tomar una decisión, ¿verdad? Máxime en estas situaciones en las que nos encontramos.
7: ¿Cómo manejan la cuestión de mora?
6: Sí, la cuestión de la mora, nosotros estamos, básicamente tenemos una estructura de las cuales estamos, valga la redundancia, estratificando la mora de 1 a 30 días, de 30 a 60, de 60 a 90, de 90 a 180 y de más de 180, y estamos atacando prácticamente esa mora cercana, esa mora en la cual prácticamente de 1 a 90 días, para que no nos repercuta y no podamos llegar a una situación que el otro paso es hacer la parte de los procesos judiciales. Entonces, estamos constantemente dándole seguimiento a la cartera para poder solventar y resolver las situaciones, sabiendo, a sabiendas de que la situación es un tanto compleja, pero más sin embargo, cuando uno toma una decisión para poder tener una solución habitacional, hay que tomarla con prudencia, ¿verdad?, y sabiendo que es un compromiso.
7: Hábitat para la Humanidad no se circunscribe solo a viviendas.
6: No solamente estamos en vivienda, usted lo ha dicho. Nosotros estamos en otros, en otras áreas, particularmente le hemos entrado fuerte a UACH o agua y saneamiento, que es una necesidad de muchas municipios. Hemos visto un gran interés por parte de muchos municipios, sabiendo de que esta situación mundial está afectando grandemente, ¿verdad? Y la escasez de agua cada vez es más, más prolongada y más grande. Entonces, eso nos ha conllevado también a perfilar proyectos para este tipo de situaciones y poder colaborar, ¿verdad?, con las corporaciones municipales o también con los patronatos o las juntas de agua para poder realizar proyectos conjuntos y poder ver o buscar fuentes de financiamiento para poder realizar proyectos, y también estamos viendo los proyectos de electrificación.
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2: 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Es mediodía, 24 minutos.
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6: 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Es mediodía, 43 minutos.

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0: 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La 1:16.
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1: La 1:25.
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0: 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La 1:37 minutos.
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0: 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La 1:46 minutos.
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1: La 1:52.
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1: La 1:58 minutos.
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7: Las 2:21 minutos.

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1: Las 2:37 minutos.

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1: Las 3, 4 minutos.
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1: Las 3:28 minutos.

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1: Las 3:38 minutos.
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0: 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Las 3:53
1: minutos.

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2: Las 4:24 minutos. 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
1: Buen día, amables oyentes. Hoy, como todos los días, llegando a la intimidad de sus hogares. No sin antes agradecerle por sintonizar su programa Salud y Vida para Todos. Damos inicio con el programa del día de hoy, agradeciéndoles y deseándoles una feliz Navidad y un próspero Año Nuevo, ya que estamos en estos días tan bonitos, tan hermosos, mes de estar con la familia, días de estar con la familia, ya que ya viene el 24 de diciembre y luego el 31. Les deseamos una feliz Navidad y que estos días sean alegres, sean bendecidos para su vida. Damos inicio con el programa del día de hoy. El día de hoy traemos un tema muy importante. Hay muchas personas que me llaman y me dicen: doctor, tengo muchos años de padecer del dolor de cabeza. El día de hoy hablaremos qué es lo que provoca el dolor de cabeza, si nos tenemos que preocupar, si qué es lo que tenemos que hacer y cuándo tenemos que visitar a nuestro médico de confianza. Damos inicio con el programa del día de hoy, su programa Salud y Vida para Todos. Hay muchos tipos de dolores de cabeza. Y hay muchas causas también que provocan el dolor de cabeza. Vamos a hablar de las más comunes. Vamos a explicar qué son estas causas, qué es lo que está causando nuestro dolor de cabeza y qué es lo que podemos hacer. Como les decía, hay muchos tipos. Sus causas pueden ser muchas y variadas, ¿verdad? Puede variar. Si bien la mayoría dura poco tiempo y rara vez es motivo de preocupación,

empieza un dolor de cabeza fuerte. Esto se conoce como mala digestión. El poder, ¿verdad?, tener este dolor de cabeza después que comemos o comemos demasiado, esto es un síntoma de una mala digestión o una intoxicación por comida. Tenemos que tener mucho cuidado si esto nos pasa o nos ha pasado, pues ya saber que hay que comer con moderación. Y aquellas personas que comen en excesivo con sal son más comunes a padecer de dolores de cabeza. Los dolores de cabeza es una queja muy común que tenemos los médicos, ya que son muchas personas las que padecen de esto, ya que es un síntoma muy común y ya que son muchas enfermedades las que pueden provocar un dolor de cabeza. El síntoma más común, la enfermedad más común que provoca ya un dolor de cabeza fuerte, ya aquí ya no estamos hablando de dolores de cabeza por el sol o por el trabajo, son aquellas personas que padecen de presión arterial. Así es, la presión es algo muy importante, es un nivel muy importante en nuestro cuerpo. Y cuando nosotros tenemos la presión alta, esto puede ocasionar un serio dolor de cabeza, ya que nuestros nervios en el cerebro se inflaman y esto provoca este dolor de cabeza. Muchas personas me dicen: doctor, yo me duermo con el dolor de cabeza y me despierto con el mismo dolor de cabeza. Yo no descanso, mi cerebro no descansa porque este dolor de cabeza tiene 1 y 2 años. Pero son personas que están padeciendo de presión alta y no se dan cuenta. Son personas que están perdiendo la vista, son personas que el dolor de cabeza los tiene agrumados, que no pueden ver televisión, no pueden leer, no pueden estar mucho tiempo en el celular porque el dolor de cabeza los está matando. Y esto se debe a la presión alta. Por eso es importante que usted visite a su médico de confianza y que usted esté en un constante control. Nosotros como seres humanos tenemos que estar analizándonos cada 3 meses o cada 4 meses para saber si nuestros niveles en nuestro cuerpo están normales. ¿Cuáles son los niveles importantes de nuestro cuerpo? Glucosa, que es la misma azúcar, ¿verdad? Glucosa, colesterol, triglicéridos, ácido úrico. Así es, estos niveles son muy importantes en nuestro cuerpo y si nosotros somos personas responsables con nuestra salud, tenemos que estarnos chequeando. Tenemos que visitar nuestro médico de confianza, tenemos que visitar nuestra clínica de confianza para que así ellos generen una orden y podernos analizar y saber cómo estamos, ya que hay muchas personas que no hacen esto, no acostumbran a hacer esto y llegan a un punto de una enfermedad que podía tratarse con medicamentos pequeños, medicamentos normales, llegan a una enfermedad crónica que ya no hay medicamento, enfermedades donde ya no podemos hacer nada como médicos, como por ejemplo aquella persona que se daña tanto el corazón por esta presión alta, que llegan a un punto de necesitar marcapaso, que llegan a un punto de tener un cansancio tan grande que necesitan pues tratarse, que necesitan buscar atención médica. Así que si usted está en su caso, siga la sintonía de esta emisora, siga la sintonía de su programa Salud y Vida, ya que estamos todos los días a las 4:30 de la tarde. Así es, todos los días a las 4:30 de la tarde. 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Seguimos hablando de los dolores de cabeza. ¿Cómo nos podemos preocupar por un dolor de cabeza? Tengo muchos pacientes que me dicen: doctor, yo creo que lo que yo tengo es una migraña. ¿Cómo podemos saber si lo que tenemos es migraña? La migraña es un dolor de cabeza.

0: certeza que puede causar un dolor intenso o una sensación punzante, generalmente a un lado de la cabeza. Así es, la migraña no se concentra en toda nuestra cabeza, sino que solo agarra una parte, la mitad de nuestra cabeza es la que nos duele, ¿verdad? Entonces, mucha gente me dice, doctor, siento que un ojo se me duerme, siento un tic nervioso. Esto se debe a que el dolor es tan fuerte que inflama los nervios de nuestros ojos. Así es, aumentando la presión y teniendo dolores intensos. Incluso tengo muchos pacientes que los vasitos de los ojos se ven afectados, estos revientan y empiezan a tener un sangrado interno, una hemorragia interna en el ojo. Entonces hay que tener mucho cuidado con este tipo de padecimientos, hay que buscar su médico de confianza, ya que un dolor de cabeza puede significar un sinnúmero de enfermedades. Usted tiene que saber qué es lo que está causando este dolor de cabeza. Usted tiene que saber cuál es el motivo, cuál es la enfermedad que está causando este dolor de cabeza. Como les decía, hay dolores de cabeza inofensivos, hay dolores de cabeza que se da por tener un día trabajoso, un día, una labor ardua, y esto genera un dolor de cabeza. Pero estos dolores que son permanentes, estos dolores que la persona se duerme y cuando despierta sigue con este mismo dolor, es preocupante, es alarmante, ya que puede ser, como les decía, una enfermedad grave que usted está postergando su curación. Usted lo que está haciendo es agravando la enfermedad y después va a ser muy difícil curarlo. Tengo muchos pacientes que me dicen, doctor, tengo sangrado de nariz cuando me duele la cabeza. Este es otro síntoma de presión arterial alta. Cuando la presión se eleva, el dolor de cabeza aumenta y por ende los vasos sanguíneos de nuestras fosas nasales se revientan, se ven afectados y comienza una hemorragia nasal o un sangrado de nariz como lo conocemos. Es importante por todos los medios que usted no siga aguantando estos dolores de cabeza. Es importante que usted visite su médico de confianza o las clínicas Salud y Vida. 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Usted puede experimentar muchos síntomas antes de un ataque de migraña. Usted puede tener estreñimiento días antes de empezar a padecer de migraña. Estreñimiento, cambios en el estado de ánimo, depresión, antojos de comida, rigidez en el cuello, retención de líquidos y bostezos frecuentes. Si estos síntomas son los que usted tiene, es importante que visite a su médico de confianza y adquiera medicamentos para poder reducir los dolores, para poder reducir los síntomas y que tenga una vida más plena, una vida más tranquila, una vida sana. Muchos alimentos de hoy en día nosotros los estamos consumiendo en un exceso, con un exceso de grasa o con exceso de sal, exceso de condimentos, y esto pues repercute en nuestro cuerpo de una manera negativa. Así es que nosotros tenemos que tener mucho cuidado con lo que estamos comiendo, mucho cuidado con lo que estamos bebiendo, ya que también hay muchas bebidas energéticas hoy en día. Estas bebidas por lo general tienden a elevar nuestra presión, tienden a elevar nuestros niveles cardíacos, y esto por ende sube nuestra adrenalina, sube nuestro sistema circulatorio, se ve afectado, ya que estas bebidas lo que hacen es aumentar la presión arterial para que nosotros se nos quite el sueño, para que nos dé ganas de trabajar, para que si estamos cansados o si estamos agotados de un día anterior no sintamos este cambio. ¿Qué va a pasar? Que cuando el efecto de estas bebidas energéticas pasa, el problema es más continuo, el problema es más grande. Así que si usted puede evitar estas bebidas energéticas, sería una gran cosa para su cuerpo, sería una gran elección, sería un gran cambio de alimentación en su vida. Muchas personas también se acostumbran a comer con mucha manteca, con mucho aceite en su comida. Esto no es recomendable, ya que todos estos condimentos y estas grasas se acumulan en nuestro hígado y en nuestro corazón, provocando enfermedades cardíacas y enfermedades hepáticas. Tengo muchos pacientes que me dicen: doctor, tengo a mi hermano con cirrosis hepática, ¿tiene medicamentos? Tenemos medicamentos, pero hay que tratar estas enfermedades a tiempo. Ninguna enfermedad cuando ya está crónica, ninguna enfermedad cuando ya está completamente pasada, va a tener curación. Las enfermedades, para llegar a un punto de quitarle la vida a una persona, pasan por muchos procesos, los cuales usted tiene el tiempo suficiente para buscar medicamentos. Lo que pasa es que nosotros los seres humanos buscamos medicina hasta que ya estamos graves. Por ejemplo, la Helicobacter pylori es una bacteria que se tiene que tratar a tiempo. Otro tipo de enfermedad que genera dolor de cabeza. Muchas personas no saben, pero el estómago es el causante de la mayoría de los dolores de cabeza. ¿Y ustedes me pueden decir por qué? Muy fácil. El estómago muchas veces puede verse afectado con condimentos o alimentos en mal estado. y contraer una infección estomacal o una infección intestinal. Esto se conoce como intoxicación o como empacho, le decían antes. Esto trae consigo dolor de cabeza, inflamación en el estómago, inflamación en el colon, y esto, por ende, si se llega a pasar, puede contraerse no solo dolor de cabeza, sino que calenturas y fiebres continuas. Por eso nosotros tenemos que cuidar mucho de nuestra alimentación. Tenemos que tener mucho cuidado con lo que estamos comiendo y cómo lo comemos y dónde lo estamos comiendo. Ya que muchas personas, por su trabajo, tienen que comprar comidas en lugares, ¿verdad? Y pues hay que saber que cuando nosotros no hacemos la comida, estamos expuestos a un sinnúmero de bacterias, a un sinnúmero de enfermedades. Yo les hago un llamado a la no automedicación. Yo les digo, visite a su médico de confianza, trátese a tiempo, busque medicina. 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Y seguimos con el programa del día de hoy, seguimos hablando de los dolores de cabeza, qué es lo que genera. Empezaremos a hablar ya de una enfermedad más complicada, que es el oxígeno en el cerebro. Así es, la falta de oxígeno en nuestro cerebro ocasiona el dolor de cabeza también y trae consigo insomnio. Muchas personas me dicen, doctor, todo se me olvida. Doctor, siento la mente aturdida, siento que entre más me hablan, yo menos escucho, y esto se debe a una falta de oxígeno. ¿Cómo podemos saber si nosotros estamos faltos de oxígeno? Visitando nuestro médico de confianza. Así es, visitando nuestra clínica de confianza, ya que la falta de oxígeno es algo importante a considerar, ya que el sueño es muy importante. Nosotros tenemos que dormir 8 horas al día, y si nosotros no estamos descansando completamente, nuestro cuerpo se va a ver agotado, nuestro cuerpo va a envejecer más rápido, nuestro cuerpo va a empezar a presentar síntomas que tal vez no son de la edad de nuestro cuerpo. Tengo muchos pacientes que me dicen, doctor, yo estoy joven. Yo tengo 30 años, tengo 35 años, tengo 40 años, pero yo siento un gran fuerte dolor en mi columna, yo siento un dolor en mi espalda, yo siento un dolor fuerte en todo mi cuerpo. Cuando yo duermo, yo siento que no descanso, siento que cuando me levanto, yo me levanto cansado y tal vez he dormido toda la noche. Esto se debe a una falta de oxígeno en la mayoría de los casos. Muchas personas me dicen, doctor, si yo me duermo de un lado, yo me quedo dormido toda la noche de ese mismo lado, cuando yo me despierto, yo no me puedo levantar. ¿Estaré padeciendo de artritis? ¿Será artrosis? ¿Será osteoporosis? Quiero decirles que nuestro cerebro se conecta con la médula espinal, se conecta con nuestra médula, todos los nervios están conectados a nuestro cerebro, y si nuestro cerebro no está recibiendo el oxígeno necesario que necesita, todo nuestro cuerpo se va a ver afectado. Se va a ver afectado nuestro sistema nervioso, nuestro sistema inmunológico, todo. Todo nuestro cuerpo puede colapsar por algo tan simple, por no tratarnos a tiempo, por no buscar medicamentos, ya que este tipo de enfermedades se puede tratar con medicamentos que los encontramos en cualquier farmacia, en cualquier comercio, y podemos tener una vida plena, podemos tener una vida saludable, pero usted tiene que buscar una persona confiable para que le pueda dar estos medicamentos, ya que si usted se automedica, tal vez porque su familiar o porque su vecino se curó de una enfermedad parecida a la suya, no quiere decir que usted tiene lo mismo que su vecino, no quiere decir que usted está padeciendo de lo mismo que su hermano, no. Todos los cuerpos son diferentes, todos los cuerpos actúan diferentes y tenemos que pasar por una serie de exámenes, de una serie de análisis para poder estar seguro qué es lo que está sucediendo en nuestro cuerpo. Tengo muchos pacientes que me dicen, doctor, si yo no almuerzo a las 12 del mediodía, a mí me pega dolor de cabeza. Doctor, si yo no como a las 9 de la mañana, a mí me pega dolor de cabeza. Quiero decirle que estos son hábitos alimenticios. Cuando usted se acostumbra a comer a la misma hora y usted no lo hace, entonces su cuerpo, su cerebro le va a decir que usted no se está alimentando de esta manera. Cuando usted coma a la 1 o a las 2 de la tarde, un día que no comió a su hora regular, le va a pegar dolor de cabeza. Y esto se hace porque nosotros nos acostumbramos a comer en un solo horario. Nosotros tenemos que estar entendiendo que el alimento es primordial en nuestra vida. Nosotros tenemos que tomar agua, nosotros tenemos que comer comida saludable, ya que si nosotros estamos comiendo o dándole grasa al cuerpo, es lo que vamos a recibir. Depende de lo que comemos, es cómo vamos a actuar todo el día. De eso va a depender si usted va a andar con energía o si usted va a andar cansado o si usted va a andar trabajando mal. Entonces hay que visitar nuestros médicos de confianza, hay que visitar nuestra clínica de confianza para así ser tratados con medicamentos, ya sean naturales, ya sean químicos, como nosotros queramos tratarnos, ¿verdad? La medicina natural es una alternativa a los medicamentos normales, es una alternativa a la medicina. Muchos pacientes me dicen, doctor, la medicina natural es mejor. Tal vez no es que sea mejor, sino que es una opción viable que tenemos nosotros como personas, nosotros como humanos, que podemos tratarnos el azúcar, podemos tratarnos la presión, podemos tratarnos la mayoría de las enfermedades con medicamentos naturales. O hay muchos medicamentos que son para el dolor de los huesos, hay muchos medicamentos para el estómago, medicamentos para el colon, medicamentos para los pulmones, que son naturales. Estos medicamentos han sido probados en muchos pacientes y ellos pues han tenido resultados positivos, y por eso hoy en día se ponen a la disposición del que quiera tomar medicamentos naturales. 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Si este programa fue de su agrado, si le gustó, puede sintonizarlo nuevamente todos los días de lunes a viernes a las 4:30 de la tarde. Que Dios me los bendiga. Pasen una feliz noche y feliz Navidad y próspero Año Nuevo.
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2: Las 5, un minuto. 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
1: Las 5:22 minutos. 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

0: Las 5:41.
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0: Las 5:42.
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0: las 6
1: en punto.
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